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0: 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Buenos días. Son las 3.
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0: ¡Qué rico, qué rico! ¡Buenas noches! ¡Ay! ¿Qué dijeron? ¿Regresó Marisela y otra vez? ¿Dónde está? Aquí estoy, aquí estoy. Y a ustedes les digo, me da muchísimo gusto verlos de nuevo, caray. Los extrañé y ahora sí, amárrenme porque ya no me quiero ir, ¿ok? Me quiero quedar aquí con ustedes. Ahí voy a dejar atrás los rumores, los amores y los que más. ¡Uy! Y aquellos, vamos a decirles, ¿sabes qué? Amigo mío, cariño mío.
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0: 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Buenos días. Son las 4.
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0: 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Buenos días. Son las 5.
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0: 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Buenos días. Son las 8. 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

0: 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Buenos días. Son las 9.
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1: Buenos días, amigos. Aquí comienza una semana más el programa Los Caminos del Flamenco. En la realización técnica está nuestro compañero y amigo Antonio Contreras García y le habla al micrófono Juan Carlos Mena Rico. Y antes de empezar el programa de esta semana, voy a comentar las vías de comunicación para escuchar Onda Musical 21, Onda Musical 21 Radio. Y también estamos en Instagram y en Facebook con el hashtag Onda Musical 21. Además, también nos pueden escuchar en las aplicaciones Alexa, MyTuner Radio, FM Radio y otras. Y esta semana vamos a hablarles de un documental interesante que les recomiendo, Fandango, del año 2024, dirigido por Remedios Calvárez y Arturo Andújar. Fue premiado en el año 2025 por la Academia de Cine de Andalucía al mejor largometraje documental, mejor canción interpretada por la cantadora onubense Rocío Márquez. Otro de los premios que obtuvo en el año 2025 fue en el Festival Iberoamericano de Huelva, el premio Juan Ramón Jiménez al Talento de Andalucía y el premio El Público. Además, también en el Festival de Cine de Córdoba, el premio del Público. Este documental hace un repaso general por la historia y evolución del fandango onubense. Pues vamos a comenzar con el primer fandango, que suena al principio del documental, interpretado por Antonio Rangel con la guitarra de Niño Ricardo, Lucha en los Barcos Veleros.

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1: El documental dura 88 minutos, que no se hace nada aburrido, y participan el escritor onubense Juan Cobo Wilkie, el periodista de Canal Sur Radio en Huelva, Miguel Ángel Fernández, y los cantadores de diferentes generaciones que cuentan su experiencia relacionándola con el fandango de Huelva, con un lenguaje sencillo, intercalando cante, baile y paisaje onubense. Y continuamos con Perlita de Huelva, que también participa en este documental como tertuliana. Nos va a cantar un fandango Ole Huelva con la guitarra de Remolino.

y otros de los guitarristas que se mencionan onubenses es el niño Miguel. Vamos a escuchar del disco Diferente de 1975 el fandango Brisas de Huelva.

y no puede faltar en este documental la Peña Femenina de Huelva, que son un grupo de mujeres valientes que decidieron abrir una peña flamenca para ofrecer una visión femenina del fandango en una etapa difícil en la que seguían predominando el género masculino. Pues del disco del año 2018 vamos a escuchar Abre Puertas y Cerrojo, con la guitarra del onubense Manuel de la Luz. El disco se llama Al Compás de mi Tiempo.

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1: Y continuamos con otro creador del cante por fandango nubense, Paco Isidro, que nos va a cantar un fandango con la guitarra de Pepe Martínez con el sugerente título de Ten confianza en mí.

desde 1980, la Peña Flamenca La Orden organiza un concurso de fandango de Huelva para niños. Pues de este concurso se grabó un disco con Niños de Huelva. Vamos a escuchar uno de sus fandangos, Herencia, con la guitarra de Juan Carlos Romero.

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1: Y el Cojo de Huelva no fue tan conocido fuera de esta provincia, pero sí participó en espectáculos de ópera flamenca. Vamos a escuchar uno de sus fandangos, Se volvió manso el cordero, con la guitarra de Manuel Vázquez Sarasate.

Y una de las escenas que más me han gustado a mí de este documental es la que hacen Rocío Márquez y el escritor Juan Cobo Wilkie desde la mina de Río Tinto y empiezan a hablar del fandango relacionado con la escritura. Vamos a escuchar Orillo Barcelonés con la guitarra de Pepe Habichuela.

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4: Y continuamos con otro clásico del fandango nubense, Pepe Rebollo, que tampoco es tan conocido fuera de esta provincia, pero las personas mayores sí lo aprecian mucho en la provincia de Huelva. Vamos a escuchar uno de sus fandangos más conocidos, Por ese collar de perla, con la guitarra de Ramón Montoya.

la cantadora onubense argentina fue una de las premiadas en el concurso infantil de fandango onubense, y gracias a este concurso pudo formarse en la Fundación Cristina Helen de Sevilla. Vamos a escuchar del disco Un viaje por el cante un fandango muy bonito titulado Estación Jabugo Galarosa, con la guitarra de su paisano Juan Carlos Romero.

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1: Y el cantador Paco Toronjo tuvo bastantes seguidores, este fue bastante conocido fuera de la provincia de Huelva y además vivió exclusivamente del fandango. A él le gustaba cantar solamente este estilo. Vamos a escuchar uno de ellos, titulado Esperando me quedé, con la guitarra de Ramón de Algeciras.

Y el cantador Arcángel grabó en el año 2004 el disco Calle Perdida. Podemos escuchar con la guitarra de Juan Carlos Romero el fandango de este single que tiene el mismo título, Calle Perdida.

Y otro de los cantores que ha vivido del fandango y sigue viviendo es Plácido González, que toda su discografía está llena de diferentes fandangos onubenses, sobre todo los fandangos a los neros. Vamos a escuchar una versión del fandango de María la Conejilla.

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1: Y antes de finalizar el programa, diré que este documental se puede encontrar en la plataforma Canal Sur Más. Y vamos a terminar con el grupo de Sevillana Los Rosieros, que tiene una antología del fandango onubense con la guitarra de Paco de Lucía. Vamos a escuchar La Suerte y la Inteligencia. Espero que le haya resultado interesante este maravilloso programa. En la realización técnica ha estado Antonio Diego Contreras García y el micrófono Juan Carlos Mena Rico. No me faltáis, flamenco. Hasta la semana que viene. Un fuerte abrazo.

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1: Buenos días, amigos. Aquí comienza una semana más el programa Los Caminos del Flamenco. En la realización técnica está nuestro compañero y amigo Antonio Diego Contreras García y le habla al micrófono Juan Carlos Mena Rico.

Y antes de empezar el programa de esta semana, voy a comentar las vías de comunicación para escuchar Onda Musical 21, Onda Musical 21 Radio. Y también estamos en Instagram y en Facebook con el hashtag Onda Musical 21. Además, también nos pueden escuchar en las aplicaciones Alexa, MyTuner Radio, FM Radio y otras. Y esta semana vamos a hablarles de un documental interesante que les recomiendo, Fandango, del año 2024, dirigido por Remedios Calvárez y Arturo Andújar. Fue premiado en el año 2025 por la Academia de Cine de Andalucía al mejor largometraje documental, mejor canción interpretada por la cantadora onubense Rocío Márquez. Otro de los premios que obtuvo en el año 2025 fue en el Festival Iberoamericano de Huelva el premio Juan Ramón Jiménez al Talento de Andalucía y el premio El Público. Además, también en el Festival de Cine de Córdoba el premio del Público. Este documental hace un repaso general por la historia y evolución del fandango onubense. Pues vamos a comenzar con el primer fandango, que suena al principio del documental, interpretado por Antonio Rangel con la guitarra de Niño Ricardo, Lucha en los barcos veleros.

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0: días a todos amantes de la buena rumba, rumberos todos, todas y todes, como dice mi compañero Johnny, que ahora lo vamos a saludar. ¿Cómo estáis? Otro domingo más y en pleno mes de julio. Que sí, que estamos a 5 de julio y nos queda pues este programa y quizá la semana que viene como programa fin de temporada. Pero tranquilidad, que todavía tenemos dos domingos por delante para seguir disfrutando del rumbeando en esta temporada 2025-2026, que ha sido muy intensa y lo sigue siendo. Y todavía, pues eso, como he dicho, nos quedan dos programas para terminar temporada y vamos a seguir teniendo momentos emocionantes como el que vamos a tener ahora mismo, que vamos a saludar al compañero Johnny, que se está friendo literalmente en tierras catalanas, allí en Barcelona. Se está friendo, ¿no? Como un huevo, ¿no, Johnny? ¡Buenos días!
1: Hola, buenos días. Saludos cordiales. Y nada, ya te digo, yo estoy muy enfadado porque sigo insistiendo que alguien se ha dejado la puerta del horno abierta. Pues, no sé dónde, si por la parte de abajo de España o por la parte de arriba, alguien se ha dejado la puerta del horno. Y oye, estos 40 grados en una Barcelona, pues que nunca se han visto en la historia.
0: Que no, que es que en Barcelona, encima si me pones 40 grados y encima la humedad que hay allí, eso es literalmente insufrible, ¿eh? Literalmente.
1: Vamos,
0: insufrible.
1: Pero vamos. Ya te digo, salgo menos que los caracoles. Me quedo en mi casa todo el día o aquí en el estudio y salgo lo justo para ir a comprar y para hacer los recados y otra vez para adentro, como los caracoles, dentro de la casa.
0: Mira que cuesta trabajo salir, además, con estas temperaturas. Y yo deseando que se obre el milagro, de que la semana que viene van a bajar las temperaturas. Ese milagro, yo quiero ver ese milagro. Le pido a Dios, habéis puesto en cruz así, puesto así, implorando que por Dios, bajen las temperaturas a una cosita normal, que viene a ser unos 30 grados, que es lo que nos corresponde, 30, 33 grados, es lo que nos corresponde por aquí, por esta zona. Y por ahí, por Cataluña, pues normalmente, ¿qué temperatura es la ideal? Que siempre ha sido la normal ahí. ¿Johnny?
1: 26, 28, picos de 30, dices, vale. Pero claro, a eso le añades la humedad del 80-90%, pues vamos, estás sudando ya en la cama para volver otra vez por la noche a sudar. O sea, que estás sudando todo el día.
0: Es increíble. Pero bueno, estamos en verano, las temperaturas sí, están es como están. En lo que toca, estamos en verano, lo que toca. Y nada, pues a intentar sobrellevarlo como podemos. Mucha piscina los que puedan, mucha playa los que puedan. Más frecuentemente el que pueda, que se vaya a la montaña y se ponga en lo más alto para que le dé el fresquito. Y bueno, pues, y los demás, por los que estamos trabajando o los que todavía trabajamos y no hemos cogido vacaciones y no estamos todavía de vacaciones, pues nada, a tener paciencia y a sobrellevar esto como podamos, Johnny, porque
1: efectivamente, es lo que tenemos. Digo, aparte ya del calor, el tener que estar trabajando porque es lo que le toca a uno, pues ya es doble sufrimiento, ¿no? El sufrimiento del calor y el sufrimiento del trabajo. Porque ya te digo, yo no sé cómo una persona ahí, por lo menos en la parte de Andalucía, a las 3 de la tarde está trabajando en una carretera o en una obra. Eso aquí, es inhumano.
0: Aquí como está la nueva normativa para trabajo en el exterior, cuando en las horas centrales del día, a partir de las 12, 1 de la tarde aproximadamente, pues creo que tienen, por eso le digo que en verano empiezan a las 6, 7 de la mañana y terminan en torno a la 1, 1:30 de la tarde, para que no le coja las horas más intensivas de calor, sobre todo por lo menos en los meses más complicados del tiempo, así como está ahora mismo con estas calores. Entonces nos referimos a junio, julio, agosto y quizá parte de septiembre, con estas que pueden venir picos de temperaturas así como las que estamos teniendo en estos últimos días. Pero bueno, ahí estamos y es lo que tenemos. En fin, bueno, Johnny.
1: Vamos en materia, ¿no?
0: Vamos, espérate, porque tú sabes lo que nos toca. Espérate, que vamos a entrar en materia. Vamos a entrar en materia.
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0: Que sí. A ver qué emisoras nos escuchan por todo este territorio que tenemos en España, de la caña. Por cierto,
1: pues ya, amiga, vamos, dime.
0: Por cierto, una cosita. Que por cierto, estamos en octavo, Estamos en octavo y mañana jugamos.
1: Vaya tres castañitas que le metieron el jueves a Austria, Tres castañitas bien metidas, ¿eh?
0: Sí, mañana jugamos contra Portugal. ¡Uf!
1: Y un gol anulado.
0: Sí,
1: por gol anulado. Empujón al portero, por carga al portero en el área pequeña, que es lógico porque ahí el portero manda a él.
0: Sí, está claro. Pero que mañana jugamos contra Portugal, ya Portugal es tiene buenos jugadores, es un equipo más serio y ahí donde se va a ver la prueba de fuego de España, si está de verdaderamente es apta de verdad a ganar, posiblemente pueda ganar este mundial. Dependiendo de mañana, tendremos posibilidades reales, de verdad, posibilidades serias de decir, España tiene posibilidades de verdad de poder ganar el mundial. Así que mañana es la prueba de fuego real, ¿sabes?
1: Sí, veremos a ver qué tal. Si juegan con cabeza y juegan como la segunda parte contra Austria, puede haber bastante alegría. Ahora, si comienzan con perdón de la palabra, el mamoneo, toma, ahora tú, yo no, te ahora tú, ahora toma, te la paso a ti, y no tiran ninguna vez a puerta, pues como que no, al no caer goles, no se clasifica, Diego.
0: Claro, obvio. Es que aquí se clasifica quien es el que mete los goles, está claro. En fin, lo dicho, mañana tenemos día importante de selecciones, mundial de en Estados Unidos, en México y Canadá, y a ver qué pasa. Mañana lo sabremos todos juntos, todos con la selección. Y a ver,
1: bueno, pues nada. Pues mira, vamos a hablar primero con la productora, que es Onda Musical 21, aquí donde hacemos el programa todos los domingos a las 11, que está en Almonte, Huelva, pues con mi compañero Diego Contreras, que lo tengo ahí al otro lado del micrófono. Uh-huh. Seguimos en Almería, en Onda Indalo Radio, con mi compañero Julián Díaz, en el 106.2 de su frecuencia modulada. En Guadalajara, Onda Digital FM, con el compañero Rubén López. En Granada, Radio Sin Fronteras, con el compañero Oscar. En Murcia, la señorita Rosa Ross, con Boira Radio. Y aquí en Barcelona, pues uno que os habla, Johnny DJ Radio, aquí en Barcelona, en la ciudad condal. Estas son todas las emisoras que escuchan el Rumbeando cada domingo, Diego.
0: Pues sí, ahí están todas las emisoras juntitas, disfrutando del programa. Y ahora, pues en los podcasts, pues ya sabéis lo que toca, ¿no? También estamos en vía podcast, pues a través de Ivo como plataforma principal de contenidos. También puedes escuchar a través de YouTube Music, Apple Podcast y diferentes dispositivos de móviles, aplicaciones, internet y otras vías. Que evidentemente, pues, vía redes sociales también pueden estar en contacto con todo el programa de cada emisora de radio que nos sintonizan todos los domingos, pues, de 11 a 1 del mediodía. Disfruta del programa siempre que quieras y cuando puedas, Johnny. A ver.
1: Efectivamente. Bueno, pues ahora, si te parece bien, vamos a pasar a las efemérides del 5 de julio, que son muy poquitas en este domingo, Diego. Mira, empezamos. En 1687, Isaac Newton publica su obra filosófica Naturalis en Inglaterra, en el que recoge sus descubrimientos. 1865, se aprueba la primera ley del mundo en limitar la velocidad de circulación para los vehículos en el Reino Unido. 1946, se presenta por primera vez el bikini morisco en París, a cargo del diseñador Louis Regard. Por este acontecimiento se celebra cada año el Día Internacional del Bikini.
0: Anda, mira.
1: En 1966 nace la oveja Tori en Reino Unido, el primer animal clonado. Uh-huh. 2010, el satélite de la misión Planck de la ESA emite su primera imagen de la radiación del fondo de microondas en todo el cielo. Los datos son captados y fundamentales para comprender el origen y la evolución del cosmos. 2011, roban el Codex Calixtius, el manuscrito único del siglo XII de la Catedral de Santiago de Compostela. Fue encontrado un año después en casa del electricista del templo. Y 2012, Sí, cobramos un estúpido que no.
0: Sí.
1: En 2012 se inaugura en Londres el rascacielos Shard Long Bridge, convirtiéndose en el más alto de Europa hasta la fecha. Y esas son las efemérides de todos los años del 5 de julio.
0: Pues ahí están todas esas efemérides. Y a ver qué cumpleaños de alguien, de algún actor, de algún cineasta.
1: Poquitos, Diego, poquitos.
0: Bueno, pues cuéntame, a ver.
1: Mira, tenemos a Michael Schubert, 58 años, actor americano. François Arnaud, 41, actor canadiense. Y luego tenemos un español muy conocido, Mario Vaquerizo, marido de Olvido Gara, Alaska, o sea, 52
0: Alaska.
1: Años.
0: Alaska, hay que ver que, como yo siempre he dicho, Alaska, que la llevo siguiendo desde los años 80, aquella del año 82, 83.
1: Con la bola de cristal, exactamente, ahí la empecé yo a conocer.
0: Primero con... que la verdad que para mí fue un descubrimiento en aquellos años que yo te digo, yo te voy a ser sincero y te lo voy a decir, creo que te lo voy a decir de nuevo. En aquellos años 80 y yo creo que principio de los 90... Yo creo que teníamos más libertad que ahora, ¿eh?
1: Por supuesto, no lo dudes, Diego. Por supuesto y no lo dudes.
0: Así mismo es. Pues estas son...
1: Pero antes, sí, pero te digo una cosa, perdón que te interrumpa. No confundamos libertad con libertinaje, que hay mucha gente que la está confundiendo, ¿eh?
0: Es que es muy diferente, no tiene nada que ver, ¿eh? Eso es...
1: Por eso te lo digo, porque hay mucha gente que dice, no, libertad, no, tú libertad no. Tú lo que tienes es un libertinaje para hacer lo que te dé la gana.
0: No, eso no tampoco está, no, tampoco debería ser así. Pero bueno, en fin, vamos a ver si podemos poco a poco poner en orden... Este desorden del mundo o del país, o como estemos, o como se le quiera llamar, porque yo no sé ni en qué parte ni en qué fase estamos ahora mismo, la verdad, que estamos un poco perdidos, ¿eh, Johnny?
1: Sí, y sobre todo por aquí me lo cojo y por aquí me lo llevo y ahora lo escondo. ¿Me explico, no?
0: Sí, te explicas muy bien. Vámonos al lío, que empezamos el programa, Johnny. Vamos.
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0: A ver con qué comenzamos. Este programa que nos viene muy, muy con muchas cositas, muchas rumbitas flamenca, cositas interesantes. Johnny, a ver.
1: Efectivamente, mira, la primera que vamos a presentar hoy es María del Mar Fernández. El título de la canción es Para que me quieras. Esto se editó en marzo del 2013 y solamente lo podemos encontrar aquí en el Rumbeando y en las plataformas digitales, Diego.

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1: Cuidado, cuidado, que no estés al descuido, Johnny. Ten cuidado, ten cuidado. A ver, a ver.
2: No, sí, estoy atento, atento. Mira, pues como tú dices, al descuido con K, ¿eh? Para que lo sepa los oyentes.
1: Correcto, correcto.
2: Pues mira, el título de la canción es Niña Caprichosa. Esto se editó en mayo del 2009 y está en físico en un álbum llamado Bailaré con quien me trajo al baile.
1: Pues eso, niña, no seas caprichosa, que eres muy caprichosa.

0: Venga, que se lo come todo, que se lo come todo la chiqui, Johnny.
1: Sí, mira, comentarte varias cositas ya a los oyentes. Esto se editó a principios de 1997 en un álbum llamado Temperamento, pero se volvió a reeditar en otro álbum en enero del 2004 llamado como ella, La Chiqui, donde se encuentra el tema este, Me lo como todo.
0: Mira, qué bien, qué bien, que venga, venga, muy flamenca, en plan rumbita, ya se lo está. Vámonos, allá, flamenquito bueno.

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1: Bueno, que digo yo, que esto de los super singles, ¿qué son?
2: Pues nada, te voy a comentar. Mira, esto es un grupo que salió expresamente en el programa de Qué Tiempo Tan Feliz de la María Teresa Campos.
1: Sí, me acuerdo.
2: La canción que vamos a escuchar, sí, se presentó en ese programa. Y la canción que estamos escuchando de fondo lleva por título La Vida Cambia. Es de junio del 2014 y se puede encontrar en físico en un álbum llamado Bravo.
1: Pues bravo, bravo, vamos a ver, vamos a escucharlo. Esta canción la había oído yo un par de veces, un par de ocasiones. No está mal, no está mal. Vamos a escucharla, mira, vamos, te la pongo desde el principio.

0: Yo sabía que me la iba a jugar el ordenador otra vez. Yo sabía que me la iba a jugar otra vez. Pero bueno, venga, venga esa Maruja, Maruja Garrido, ¿no?
1: Efectivamente, mira, comentarte varias cositas. Esto es de la primavera de 1970. El título de la canción es Mi Nombre. Y se editó en un single de promoción que en la cara estaba este título y en la cara B estaba Espérame. Y ese fue el triunfo en esa época de Maruja Garrido.
0: Pues este, ese es mi hombre, ¿no? Es mi hombre, ¿no? Decía, ¿no?
1: Mi hombre, mi hombre, es mi hombre.
0: Ah, qué machista sonaba aquello en aquellos tiempos esto, ¿eh? Un poquito, mucho, pero bueno, simplemente esto, es mi hombre, decía ella en aquellos años.

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1: Sergio, araña esa guitarra.
2: Venga, araña esa guitarra, dice la cava. A ver, cuéntame un poquito, Johnny.
3: Mira, el título de la canción es Al mal tiempo, buena cava. Esto es de noviembre del 2014. Y sí, está en físico, en un álbum, en su segundo álbum de estudio llamado como ella, La Cava.
2: Pues mira que me, te das cuenta lo que estamos escuchando, canciones que no son habituales, que estemos escuchando habitualmente en el programa. Son muchas rumbitas flamenquitas, muchas cositas curiosas, y además que hoy venimos con cositas muy interesantes, además que no son habitualmente que vengan al programa, Johnny.
3: Efectivamente, aquí nosotros estamos al día, séase rumbas de hoy, séase rumbas del ayer y las menos sonadas, para darle cabida en nuestro programa Rumbeando, Diego.
2: Rumbeando con la cava.

0: bien este tema de Nacha La Macha, Eres Cobarde, otra versión de ese tema gran conocido también aquel de aquellos 80, Johnny.
1: Ahora, efectivamente, ¿no? Mira, esto se, sí, sí, esto se editó en mayo del 2018 y lo pueden escuchar aquí en el Rumbeando y en las plataformas digitales.
0: Mira, ¿te has dado cuenta? ¿A mí te suena? ¿Quién se oye? ¿Quién habla por aquí? Mira, ¿ves? A ver, ¿eh?
2: Ahora, una voz, un artista, ella por sí sola.
0: ¿Te suena la voz, Johnny?
1: Sí, hombre, por favor, hombre. La patriarca de los flores, Lola, sí. Flores.
0: Ahí está, ahí está, ahí está. Pues eso, Nacha La Macha. Y este, Eres Cobarde, cobarde.

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7: Venga, que seguimos con la marchita Rumbita Buena y este Plaza Sur, ¿no?
8: Efectivamente, Diego. El título de la canción es Ella me quiere. Se editó en julio del 2011 y como hemos encontrado en un álbum, en un físico, con el título Y soñé.
7: Pues soñemos que, mira, que suena así de bien esto, con esta marchita y esta rumbita buena para este rumbeando de este

0: Venga, nos relajamos un poquito después de tanta marcha y nos metemos con Raúl El Valilla y este... ¿Cómo se llama esta canción, Johnny?
1: El Progreso. Esto es de noviembre del 2014 y está en un álbum, en un físico llamado como El Valilla. Decir que en el disco colaboró dos personas del grupo Ketama, Juan y Josemi Carmona.
0: Y además que suena muy bien, además Raúl El Valilla ya es un artista más consagrado, con una voz más adulta, por supuesto, que en aquel tiempo era, digamos que era un niño, ¿no, Johnny?
1: Y además que... es de 2014, imagínate, ha pasado pues 12 años más, digo.
0: Mira, aquí tu la voz de niño que tenía, mira.
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0: pude. Y ahora ya, pues fíjate tú cómo tiene que ser, como suena ahora ya hoy en día. Pero bueno, esto del Progreso, que esto es una versión de la canción de Roberto Carlos, ¿no?
1: Efectivamente, esta canción, la original, es de Roberto Carlos, Diego, El Progreso.
0: Exacto, ahí está. Te lo pongo desde el principio.

0: está Raúl el Valilla con este, con esta versión del Progreso de Roberto Carlos. Y además decirte, Johnny, por si no lo sabía, fue finalista del programa La Voz en 2014, La Voz Kit, que por cierto fue como, tuvo como coach a David Bisbal, Johnny. Así que esto es.
1: Hombre, pues menudo coach tuvo el niño, porque moco de pavo, como se dice por ahí abajo.
0: Pues sí, esto es Rumbeando.
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0: Ay, ay, ay. Venga, que regresamos en unos segundos, Johnny. Ahora te veo. Adiós.
1: Venga, hasta ahora.
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5: 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Son las 12 del mediodía. 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

0: 6 y un minuto de este mediodía, de este domingo tan caluroso que tenemos y que vamos a seguir teniendo durante todo el día, y que la temperatura se nos va a disparar a 42 y quizá 43 grados en muchos sitios, partes de este país, y que lo llevaremos como podamos. Bueno, lo dicho, yo ya he cogido mi primera. Estoy ya con la cervecita, que creo que yo no sé lo que has destapado tú por ahí, Johnny, porque algo se te ha caído por ahí.
1: Pues mira, se me ha caído el tapón del agua, porque voy tirando de agua, porque ya sabes tú el problema que tengo, y para hidratar mi garganta, que lo puedo seguir contando, Diego, pues tengo que ir bebiendo buchitos de agua con gas para hidratar los cuerdas vocales.
0: Pues tú sigue bebiendo, que eso es bueno, siempre bebiendo. En fin, vamos a continuar la segunda hora del Rumbeando, Johnny, porque hay más rumba.

0: que escuchar. A ver, vamos a continuar. Venga, que no podemos perder más tiempo. Cuéntame, Johnny.
1: Pues mira, ahora toca Xandé, ¿vale? Con el título de la canción, díselo. Esto se editó en septiembre del 2013 y la novedad que hubo en esa temporada, se editaba en un CD single, un CD con una canción, y la segunda parte del CD se editaba en versión karaoke o versión remasterizada o versión actualizada en ese momento que se editó el CD.
0: Pues díselo, decía Xandé, vámonos.

0: Y ahora nos vamos de versión por rumbas de ser clásico, Johnny, del Devuélveme a mi chica.
1: Efectivamente, esto es Café con K pa' tres. Creo haberlo escuchado en el programa de las mañanas el viernes, ¿puede
0: sí,
1: ser, Diego?
0: Sí, sí, sí, que lo puse este viernes pasado en el momento flamenquito del Buenos Días Mundo. Sonó, ¿y qué te pareció?
1: Muy buena la versión, ¿vale? Devuélveme a mi chica, esto se editó en mayo de 2013 en un álbum llamado Cafeteando con K de Kilo.
0: Pues K de Kilo y café va...

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1: Pues eso, cómo baila mi gitana, los come come. A ver, cómo dónde son los come come cuando se editaba esto, Johnny.
2: Pues mira, esto se editó en junio del 2011, en su segundo álbum llamado como ello, Los Come Come. Y a decir una cosa, Diego, colabora en el álbum Calaíta.
1: Anda, mira la Calaíta. Ahí está, Pilar Valero, la Calaíta. Vamos con los Come Come.

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1: Bueno, Johnny, ¿y ahora qué tenemos? Johnny. Ay, Johnny, ¿qué tenemos por ahí? ¿No estás por ahí? Te me has perdido.
2: Ahora. Ya estamos con el botoncito del micrófono.
1: Venga, cuéntame.
2: Bueno, pues comentarte eso. Tenemos a Lorenzo Molina con una canción ya, porque esto es una versión del Cásate Conmigo, de marzo del 2019. Y solamente lo pueden encontrar aquí en el Rumbeando o en las plataformas digitales, Diego.

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2: Y ahora nos vamos entre calles, Johnny.
3: Efectivamente, con el título de la canción Amores Imposibles. Esto se editó en febrero del 2011 y lo podemos encontrar en físico en un álbum llamado Llegará el Día.
2: Pues Amores Imposibles y entre calles aquí en el Rumbeando.

0: mira. Esto, este grupo es de allí, de tu tierra, de Barcelona, Johnny.
1: Efectivamente. Ya sabes cómo se le llama la madre del topo, ¿no?
0: Cuidado con eso. Cuidado con eso, ¿eh?
1: Bueno, pues sí, son de aquí de Barcelona. Mira, el título que estamos escuchando de fondo se llama Dentro de mí. Esto se editó en junio del 2007. Y lo encontramos, en junio del 2007. Fíjate ya, tiene pues 19 añitos tiene ya.
0: ¿Quién lo iba a decir?
1: ¿Vale? Y se puede encontrar en físico, en un álbum, en plástico, en vinilo, llamado Mariposas.
0: Qué buen disco, la verdad es que a mí me gustó, ¿eh? Muy buen disco. Y además era un grupo que traía cositas novedosas en aquel momento, una rumba muy, muy, muy al estilo, muy garrapatera, muy al estilo delincuente y todo eso, que era una cosita muy, muy buena fusión, Johnny.
1: Sí, pero mira, yo no sé qué pasa, que estos grupos triunfan, sacan un par de temas buenos, se meten en un álbum y luego desaparecen, Diego, o se oyen muy poco de ellos.
0: Pero yo creo que están en activo todavía por ahí haciendo cositas, pero bueno, lo que pasa es que a lo mejor no suena tanto como me gustaría, pero creo que están todavía por ahí sonando, ¿eh?
1: Pues no te lo puedo llegar a decir, Diego, pero ostras, es una pena, ¿eh?
0: Pues la verdad es que sí, es una pena que no suenen más de lo que me gustaría. Ahí está, la madre del topo y este dentro.

0: aquí me tiene, dice el arrebato, decía el arrebato hace unos años, Johnny.
1: Sí, mira, lo decía en julio del 2012, en su álbum llamado Campamento Lavetón. Pero en 2019 se volvió a editar esta canción acompañado de Antonio José.
0: Pues qué maravilla sonaba esta canción muy melódica, muy romántica, de El Arrebato y Aquí me tienes.

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2: Mira que hacía tiempo yo no escuchaba a este grupo, a este Raíces Gemelas, Johnny. Mira, y hoy te lo traemos aquí al Rumbeando. Cuéntame. Ay, Johnny, que no estoy, que está ahí, enciéndale el botoncito. Venga. Ay,
3: ya le doy. Es que me tiene. es el no es el físico, es el del ordenador. Es la pantalla del ordenador, pongo el puntero y le doy ahí para que le dé al ready, para que me abra el micrófono. Y escucha, le tengo que, vamos, coger un martillo y pegar un martillazo.
2: Dale un martillazo ya, Johnny.
3: Vamos, me tiene atascaburras.
2: Te tiene ya hasta las atascaburras, tiene ya.
3: Bueno, pues comentarte, Diego, aparte de la broma, perdón, ustedes. Marzo del 2014. El título de la canción es Caminando sin rumbo. Se editó en un álbum, en un físico, llamado Quiero tu fuego, pero un año más tarde una emisora de radio la volvió a editar en un recopilatorio.
2: Uh-huh. Y este Raíces Gemelas, que suena muy bien, me gustaba a mí este grupito, mira cómo sonaba esto.

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4: Bueno, y ahora viene Remedios Amaya con uno de sus éxitos. Johnny, cuéntame, a ver. A ver, que se nos ha caído Johnny. Bueno, no pasa nada. A Johnny se nos ha caído y ya vamos a ver si lo solucionamos. Está como están las comunicaciones en el día de hoy. Venga, Remedios Amaya como el agua de la fuente.

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1: Bueno, yo creo que tenemos solucionado el problema. Vamos a ver si podemos hablar con nuestro compañero Johnny y hemos arreglado los problemas de comunicación con Barcelona. Vamos a ver si cómo estamos. Johnny, ¿estás por ahí?
2: Sí, estoy por aquí, Diego.
1: Venga, ahora tenemos solucionado. Bueno, pues estas cosas del directo, tú sabes, nos cogen directo y
2: los calores que también afecta a las conexiones,
1: a las comunicaciones. Sí. Bueno, a ver, teníamos después de Raíces Gemelas a Remedios Amaya. A ver, cuéntanos los datos, por lo menos pues para que
2: cuento.
1: No...
2: Sí, te lo cuento para que lo sepa el público, que nos escucha. Pues mira, Remedios Amaya, llamada La Camarona de Triana. Esto se editó en enero de 1983 en un álbum llamado Luna Gitana. Pero en el 2001, marzo concretamente, se volvió a editar en digital y solamente se puede escuchar o aquí en el Rumbeando o en las plataformas digitales.
1: Pues ahí está. Y después teníamos que han sonado, porque no nos podemos presentar por el fallo que hemos tenido hace un momentito, Alazán y Maki, ¿no?
2: Sí, mira, el título de la canción era Como tú te prefieras. Esto se editó en mayo en el 2018 y solamente se puede encontrar aquí en el Rumbeando y en las plataformas digitales, Diego.
1: Y ahora sí estamos ya en el momento de presentar a Diana Navarro, Johnny.
2: Sí, mira, el título de la canción es Anda Tonto, con pues, perdón.
1: No, bueno.
2: Esto se editó en noviembre del 2013 y está en un físico, en un álbum, en un vinilo, llamado La Esencia.
1: Y la verdad que a ti, Diana Navarro, a mí siempre me ha gustado, es una cosa que... Sinceramente, me ha gustado siempre. Pues vamos a escuchar a Diana Navarro y este... ¿Cómo dijimos que se llamaba el tema?
2: Anda Tonto.
1: Anda Tonto, venga, mira.

0: Y estamos llegando a la recta final del programa. Nos quedan poquitos minutitos para terminar el programa de este domingo. Y lo vamos a hacer, por supuesto, pues con los chunguitos, ¿no, Johnny?
1: Efectivamente, el título de la canción es así. Esto es de diciembre del 2015 y se presentó este tema en el programa Qué Tiempo Tan Feliz. Lo podéis escuchar en las plataformas digitales y aquí en el Rumbeando.
0: Por supuesto que sí. Bueno, Johnny, como te digo toda la semana, un placer, de pese a todos los inconvenientes que se nos han presentado en el programa de hoy, por aquello esto de que estamos en directo, el directo y las cosas que pasan aquí con las conexiones, porque esto tiene lo suyo, porque estamos conectados entre sí y tenemos que hacer el programa y a veces pues la tecnología pues nos hace malas pasadas, pero bueno, para que veáis que todo lo vamos haciendo en lo más directo posible para que, vale, que veáis que lo que es la radio, que tiene fallos también.
1: Exactamente, es tal cual, se cuece en el caldero, tal cual lo sacamos al público para que lo escuchen. Claro. O sea, sé que con todos los fallos, que no somos una IA, somos dos seres humanos haciendo un programa de radio.
0: Como dice que no.
1: Exactamente, esa canción es muy buena. Sí, Diego, sí, yo ya me empiezo a estar cansadito del tema IAS y la verdad...
0: Llega un momento que fastidia ya.
1: Efectivamente, sí, y aparte está haciendo mucho daño por estar mal utilizada.
0: No está, yo creo que no... Se está utilizando mal y la verdad que la gente no es realmente consciente de lo mal que se está utilizando. No es consciente.
1: Sí, es una novedad. Escuchas canciones nuevas, escuchas canciones, pero lechugas, que no está hecho por un ser humano, que no hay un tío que se está rompiendo la cabeza en escribir una letra y
0: pero si es que es muy mala, si es que es muy mala tu culpa. Mira, yo escucho canciones hechas por IA. Es verdad que lo que tú quieras, que qué cosa la ha hecho, pero que no, que ahí no hay artistas reales, que imágenes.

0: ocasionales íbamos a dejar estas cosas, los inventos y las tonterías, como digo yo, en fin, para otros.
1: Exactamente, Diego. Pues nada, un placer como cada domingo estar aquí a tu lado en el Rumbeando, otro Rumbeando más a las espaldas. Y nada, al público en general, pues que se hidraten, que estén en la sombra y cuidadito con los calores que hacen mucho daño.
0: Venga, hasta la semana que viene. Adiós, Johnny.
1: Adiós, Diego.

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¿Qué tal? Bienvenidos a 00Z, licencia artificial. Entramos en la época estival, el verano. ¿Cuántos recuerdos, cuántos momentos, cuántos coñazos de número uno que nos han hecho bailar hasta la saciedad y hasta odiarlos? Pero bueno, aquí estamos para recordarlo todo con IA y un servidor, Ezequiel Campos. Empieza el verano. No es época aún, pero vamos a la playa a disfrutar de la luna, de la calimba de luna. ¡Bienvenidos!

esos temas veraniegos, esos temas que nos han hecho bailar. Por cierto, hace poquito fue Eurovisión. España no ha participado. Por suerte, no hemos quedado en último o penúltimo lugar, como viene siendo habitual. Pero aquí en 00Z, Licencia Artificial, hemos querido poner a temblar a este festival. 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

recopilando lo mejor de la música veraniega, esas verbenas, esos primeros roces con la parienta. ¿Te acuerdas, verdad? Esto es lo más sonado de las orquestas.

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Es el momento de recopilar aquí lo mejor de una de las grandes formaciones internacionales que ha dado nuestro territorio nacional, nuestra España cañí. Sí, tú no has mandado una tuna a la puerta de la casa de tu novia para tirar los tejos y después te has arrepentido. Un homenaje a esos tunos.

Nos vamos, hemos disfrutado de lo mejor del verano. ¡Ay, que comienza ahora! Esto es un amor de verano. Lo dice el dúo dinámico. Les habló Ezequiel Campos. Hasta dentro de 7 días.

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6: 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Son las 2.
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0: hospital. Has bajado al sótano donde está el trastero. Pasa y ponte cómodo, porque hoy tengo preparadas algunas cosas que te pueden interesar. Comenzamos. Hay una certeza en el mundo del rock. Casi todos los nombres de chicas están cogidos en alguna canción. Estas palabras las pronunció Berton Abbey, guitarrista de The Knack, para explicar por qué habían elegido el nombre de Sharona para bautizar su ya inmortal éxito. Podríamos, por tanto, afirmar sin temor a equivocarnos que existe una canción para cada nombre de mujer. Pero ¿hubo siempre detrás una mujer real que sirviera de inspiración? Hoy viene al trastero Juan Carlos León para hablarnos de su libro Mujeres con nombre de canción, editado por West Indies. El libro no pretende repasar todas las canciones que se han escrito con nombres de chica, pues sería interminable. Lo que sí pretende su autora a lo largo de 100 canciones es revelar a la musa existente detrás de cada una de ellas. ¿Quién es la Allison a la que canta Elvis Costello y la Janine con la que se obsesionó David Bowie? ¿Existió la Ofelia de The Band? Estamos ante un libro de historia, repleto de hallazgos y de anécdotas, así como ante una reivindicación necesaria de las personas de carne y hueso que dieron pie a alguna de las mejores canciones de la música popular. Actrices, aventureras, groupies, aristócratas, activistas o cajeras de supermercado. Es un libro de mujeres con nombre de canción. Juan Carlos León ha colaborado en medios como Mondo Sonoro y en la actualidad escribe para Ruta 66. Ha formado parte de diferentes bandas como músico desde 1988. Ha sido promotor de eventos musicales y ha escrito ¿Quién cantará en tu entierro? Y probablemente pensarás que esta canción habla de ti. Hola Juan Carlos, bienvenido de nuevo al trastero. Tú y tus libros sois siempre bienvenidos, porque siempre traes temas interesantes relacionados con la música.
1: ¿Qué tal, Luis? Nada, aquí mi segunda casa virtual.
0: Oye, está muy bien el título, me ha encantado el libro, la verdad, y el título está muy bien porque le da la vuelta un poco al que hubiera sido quizá demasiado típico, ¿no? De canciones con nombre de mujer.
1: Claro, o sea, el título original, o sea, cuando yo empecé a escribirlo, para identificarlo de alguna manera tenía puesto las chicas de las canciones.
0: Ah.
1: Después ya a la hora de buscar un título comercial, pues llegamos a esta conclusión, en vez de poner canciones con hombre o mujer, como tú dices, sí, darle una vuelta y hacer pensar al lector, sabe que no sea todo tan fácil, y llamarlo mujeres con nombre de canción.
0: Sí, está muy bien. Y además, bueno, ya lo hemos dicho en la introducción, no es un libro de canciones con nombres de mujer en ese sentido, sino que no tendría un final feliz, como tú dices, sino que hablas de mujeres de carne y hueso, o sea, que claro, existen o existieron, ¿no?
1: Claro, la premisa del libro es, o sea, lo principal es la mujer. Y después, en torno a cada una de ellas, se articula una canción. En algunos casos más buena, en otra menos buena. Son 100 canciones, no pueden ser todos de mazos.
0: Hombre, claro. Pero sí, porque no hay libro para, porque esto de claro, dedicar una canción a una mujer es claro, nada nuevo, claro, ahí no caben en un libro.
1: Puedes hacer una playlist de miles de canciones y imagínate llevarlo eso a un libro. Yo he tenido que seleccionar y un poco adecuarlo a mi gusto, como he hecho en los otros dos ensayos.
0: Bueno, pues si te parece, vamos a ir repasando algunas de las canciones de las que hablas y escuchando también algún fragmento o algún tema que, por ejemplo, en principio me paro con un incidente, en principio muy nimio, ¿no? Como podría ser una multa por tirar basura donde no se debía, sirvió sí, para componer una canción a una mujer y además con una duración un poco especial, ¿no?
1: Sí, eso. ¿Qué pasó? Un incidente nimio, como tú dices, da lugar a una canción de casi 20 minutos.
0: Fíjate,
1: ¿eh? que no es poco. Y en este caso hablamos de Arlo Guthrie, el hijo de Buddy, sí. Quien conoció en, a principios de los 60, conoció a un matrimonio así muy bohemio, dedicado a la hostelería, en el que la mujer es Alice, la de la canción.
0: Sí.
1: Este matrimonio compraron en Massachusetts una iglesia esta desacralizada, sí, para rehacerla y para poner un restaurante y todo eso.
0: Sí.
1: Entonces, el incidente al que tú haces referencia viene en 1965, cuando invitan a Arlo, que ya lo habían conocido un par de años antes, sí, al Día de Acción de Gracia, lo invitan ahí a comer a la iglesia que están reformando.
0: Sí.
1: Y como él llega y ve a mucha gente colaborando, tirando escombros y tiestos, y dice, bueno, voy a echar una mano, y se pone a tirar cosas en un descampado, y lo pilló un sheriff del lugar, y le pusieron una multa, y ese incidente le dio lugar a componer Alice Restaurant Massacre, o sea, la masacre en el restaurante de Alice.
0: Bueno, pues claro, es un poco irónica, porque es durante la canción, que yo al menos solo he encontrado una versión en directo, la gente se ríe, ¿no? Y
1: claro,
0: parece como divertida.
1: Claro, tiene que ser, el suyo sería ver a Arlo Guthrie en directo, saber inglés perfectamente y estar en ese show para ver cómo desgrana la canción y cómo adorna el incidente, seguro.
0: Y lo que me ha resultado curioso es que es una canción que se pone en las casas, así como ya tradición, el Día de Acción de Gracias. En
1: sí, la pincha de la radio, por lo visto es el único día que la pincha, porque ya ves, poner una canción de 18 minutos no es muy,
0: claro,
1: no es muy ortodoxo. También hay una película que me acuerdo yo que la pusieron en la tele hace mogollón de tiempo.
0: Sí, el restaurante de Alicia, ¿no?
1: Sí, sí, Alicia, restaurante.
0: Sí, sí, sí. Sí, aquí, bueno, sonará un poco, pero claro, entera, ¿no? Se lleva medio programa.
1: Sí, claro, se te va el podcast. 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

0: La siguiente canción, Amelia, es una canción de 1976, de la gran estrella Joni Mitchell, que está dedicada a una mujer legendaria que está muy reivindicada en los últimos tiempos, ¿no? Que es Amelia Earhart, esa mujer piloto, aventurera, en fin, con un final un poco trágico, ¿no?
1: Sí, hablamos de eso, de empoderamiento de mujeres o de mujeres pioneras en ciertos campos. Amelia Earhart en la aviación,
0: sí,
1: es una de ellas. En general, no todas las canciones están enfocadas o dedicadas a alguien.
0: Sí.
1: Por ejemplo, en este caso, Joni Mitchell tiene una inspiración al ir conduciendo y ver unos aviones en el cielo que dejan las estelas de la navegación. Y en ese momento le viene a la cabeza a Amelia Earhart. Pero lo que ella compone es como una especie de lamento, una balada, que no está dedicada a la figura de Amelia.
0: Yeah.
1: Pero se inspira en su personaje, sí, que además acabó mal. O sea, no se sabe ni cómo acabó.
0: Sí, sí, esta piloto aventurera desapareció, ¿no?
1: Claro, ella voló en solitario en el Océano Atlántico y quiso ya rizar el rizo y dar la vuelta al mundo, sí, en 1937 en avión, y ahí se le perdió la pista y se la dio por desaparecida. Nunca se encontró su cuerpo.

0: La siguiente, Annie Song, es una famosísima canción de John Denver, que por cierto también era piloto él, aficionado, yo creo, y,
1: sí.
0: Y también, en fin, ahora comentaremos su... Porque a mí me, yo me acuerdo de él, era un músico que yo cuando era jovencillo lo escuchaba, ¿no? Y es una canción escrita... para su novia.
1: Claro, esta ha sido una canción dedicada con mayúsculas a una mujer.
0: Sí. Y bueno, ¿cómo es esto? ¿También se utiliza, ¿no?, para otras cosas?
1: Sí, sí, también está como himno del Sheffield, creo, lo utilizaban antiguamente, aunque...
0: De un equipo de fútbol, ¿no?
1: Sé, ¿no? Sí, no me veo yo a los hooligans cantando esta balada, así un poco edulcorada.
0: Sí.
1: Pero bueno, es... Lo cierto es que sí, que John Denver estaba en 1973 enamoradísimo de Annie, su mujer.
0: Sí.
1: La vida le iba bien, él estaba esquiando en una cadena montañosa, estaba en el Telesilla, y estaba pletórico, inspirado, y le compuso una canción, una rendición de amor, que de la que ella se enorgullecería, por lo menos hasta... 1982, que se separaron.
0: Sí, exacto. Tuvo caducidad, ¿no?, la canción, sí. Pero oye, este hombre, el pobre, también tuvo un final parecido al de Amelia, ¿no? John Denver.
1: Sí, John Denver. Sí, sí, hay ciertas aficiones que entrañan un riesgo
0: grande
1: de muerte, digamos. Y en este caso, sí, John Denver murió en un accidente de avión.
0: Sí, parece ser que era como un avión experimental, una cosa, bueno, que era desde luego muy arriesgado, y así al hombre pobre le costó
1: sí,
0: la vida.
1: Sí, sí, no es el único músico, tenemos a Buddy Holly, Ray Vaughan,
0: tanta gente.
1: Otis Redding.
0: Sí, tanta gente que ha volado también. Que ha volado mucho por trabajo, claro, y ha fallecido, pero en estos casos eran pilotos, ¿no? O sea, este hombre es que era piloto.
1: Claro,
0: ¿no?
1: Claro, este caso es diferente, Otis Redding era pasajero, Ray Vaughan o Buddy Holly. A ver si algún libro yo de...
0: De esto, ¿no? Claro.
1: Accidente de aviación, que la música.
0: Sí, hay que buscar un título, ¿eh? Los aviones.
1: Volando voy.
0: Volando voy. Sí, es verdad, sí, sí. Y

0: Bueno, Iggy Pop, ese cantante con tanta personalidad, ¿no? Que tiene, que es conocido como la iguana, ¿no? Eso es un apodo bastante bien puesto, ¿no te parece?
1: Sí, sí, un personaje, vamos, suena, entrañable ya.
0: Sí, suena un poco, como dices, a esa canción a David Bowie, ¿no? Que, ¿quién era Gardenia, sí, como se llama la canción?
1: Sí, Gardenia era una stripper, lo visto, que a la que conocieron Iggy Pop y el poeta Vital en Kingsway, en una noche de esta de farra por San Francisco. Y entonces se quedaron los dos prendados de una stripper llamada Gardenia, y se, digamos que compitieron para ver quién la ligaba.
0: Sí.
1: Y eso que Allen Ginsberg era homosexual, o sea.
0: Ya, o sea que lo hacía por yo qué sé.
1: Esa sería o la borrachera o lo que fuera, pues, sí. Al final, por lo visto, fue Pop el que se la llevó al hotel.
0: Sí.
1: Y en 2016 publicó la canción llamada Gardenia, como homenaje a la stripper a la que se ligó, en teoría. Eso es lo que cuenta la leyenda.
0: Eso es lo que cuenta, ¿no? Luego habrá que ver si es verdad.
1: Eso, pero lo publicó en su disco de 2016, Post Depresión. Mm. Que claro, el libro pone que es el último disco, pero ya desde que se publicó sacó otro más.

0: El poeta de Belfast, o también el león de Belfast, publicó en el 1968 ese mítico álbum Astral Weeks, que incluye un tema dedicado a una mujer también, a Madame George.
1: Claro, en Astral Weeks hay una canción, uno de los temazos emblema de, vamos, ya el disco de por sí es soberbio. Sí, y uno de los temas de casi 10 minutos de duración, que es Madame George. Y está, en teoría, también hay rumorología, porque él no ha dicho nunca quién era, e incluso ha dado 5 o 6 versiones, pero yo en el libro me he quedado con una que podía ser factible, que es la que fue mujer del poeta W.B. Yeats, el poeta inglés, que era George, se llamaba Georgia, era de él, no, Georgina. En el momento que lo compré, de hace ya tiempo.
0: Georgie.
1: Se llama más. Y a él no le gustaba ese nombre, Georgie. Y dice, no, porque a partir de ahora eres George. Y esa es la Madame George, a la que le dedico la canción a Morrison, que era un amante también de la poesía. Y tiene doctorado honoris causa en
0: universidades.
1: Un par de universidades de la zona.

0: Otro poeta también un poco cascarrabias, ¿no? Como Morrison, del que hemos hablado y siempre se destaca que es un poco cascarrabias, ¿no? Que tiene también voz áspera y tal, pues me refiero a Tom Waits, escribió también una canción, bueno, ahí un poco triste, pero también muy interesante, sobre Georgia Lee, ¿no?
1: Sí, la verdad es que no son la alegría de la huerta, precisamente, ni Van Morrison, sí, ni Tom Waits. Si Morrison se le dedicaba la canción a la mujer de un poeta, que es algo así lírico y bonito, la de Tom Waits, que en un componente más trágico. Porque la Georgia Lee de la canción es una chiquita de 12 años que apareció muerta en agosto del 97. ¿Y qué pasa? Pues que poco antes había muerto. La Georgia Lee era negra. Entonces no se le dio mucha trascendencia a este asesinato, a esta desaparición, digamos. Y además, poco antes había muerto una chica blanca, que era Polly Class, que sí, cuyo asesinato tuvo mucha repercusión. Se hizo incluso una fundación con el nombre de la chica. Y ese contraste entre la atención que recibió una y la poca atención que recibió Georgia Lee, seguramente por ser negra o de origen más humilde, pues le impulsó a Tom Waits y su mujer, a Kathleen Brennan, a componer una canción, por lo menos como homenaje a esta chica. La cosa es que en principio no iba, se quedó fuera del disco de Mood Variation, pero la hija de Tom Waits, que era, tenía más o menos esa edad en ese momento, le dijo a su padre que sí, que la metieran en el disco, porque era una manera de reivindicarle, de hacerle justicia. Y la canción es preciosa y al final salió publicada en 1999.
0: La chiquilla se vio también pues identificada y,
1: sí, sí,
0: y convenció al padre que la pusiera así.
1: Sí.
0: Muy bien, vamos a escucharla un poquito.
1: Muy bien.

0: Jolín, otra canción, en cuanto suenan ahí dos o tres acordes ya se reconoce, de Dolly Parton. La revista Rolling Stone la considera como una de las 500 canciones más importantes de todos los tiempos. Jolín, ¿quién es? ¿Quién era? También hay una historia potente, ¿no?
1: Jolín es un temazo. Jolín, la verdad que tiene la canción buena y la historia también buena, sí. Que no se dan todas. Jolín a uno, digamos, a dos personas en la canción. Por un lado, en los años 60, a finales de los 60, a Dolly Parton se le acercó, después de un concierto, una chiquita pelirroja a pedirle un autógrafo.
0: Sí.
1: Ella le preguntó el nombre y le dice, yo me llamo Jolín.
0: Sí.
1: Y pensó, hostia, qué nombre más bonito y qué buen título para una canción.
0: Sí.
1: Vale, eso fue en los 60, pero se quedó ahí.
0: Sí.
1: Y ya, a partir de, a principios de los 70 o así, y Dolly Parton está ya en otra historia con su marido y se da cuenta que su marido va mucho al banco.
0: A sacar dinero, ¿no? Que no tenían tanto, ¿no? Como para ir tanto al banco, ¿no?
1: Que no tenemos tanto dinero ni tantas para hacer tantas transacciones.
0: Sí.
1: Y total, que un día se acercó al banco y vio a la cajera que era pelirroja también.
0: Sí.
1: Y sospechó que entre ambos había algo. Entonces decidió utilizar como protagonista de la canción a la cajera,
0: sí.
1: Y como título el de la chiquita pelirroja.
0: Ah,
1: o sea,
0: sí,
1: que digamos que a la cajera la bautizó como Jolín,
0: yeah.
1: Y le dijo, Jolín, deja a mi marido en paz,
0: sí,
1: no intente arrebatármelo.
0: Sí, sí, bueno, creo que sigue casada con él, o sea, se salvó,
1: sí, sí.
0: Se salvó,
1: sí,
0: la relación,
1: casada,
0: ¿no?
1: Pero ya lo hace todo online.
0: Es verdad, ya el marido que no vaya más al banco.
1: Ya va por Bizum y por la banca online. Y la guitarra de la canción es sublime, es de Chivillón, sí. Inolvidable.

0: Leila es una canción de Eric Clapton que ha sonado muchísimo. Bueno, aquí también ha sonado y es una historia muy sabida, pero no por eso deja de ser interesante. Y en este programa, claro, y en tu libro dedicado a mujeres con nombre de canción, no podía faltar. Sí. Recuérdale a los oyentes que no sepan cuál es la historia de Leila, de Eric Clapton.
1: Claro, claro, la historia, o sea, lo que conocemos la mayoría, grandes rasgos, es que Eric Clapton se caprichó de la mujer de John Harrison, sí, de Patty Boyd, y hasta que la consiguió, digamos. Vale, pero detrás de todo eso, en el libro se desgrana, por ejemplo, cómo conoció George a Patty Boyd en el 64, en el rodaje de A Hard Day's Night. Sí. Se casaron 2 años después, en el 66, y más adelante ellos dos, George Harrison y Eric Clapton, tienen una relación profesional y, sí, y fraternal, digamos.
0: Eran buenos amigos, ¿no?
1: Sí, sí. Y eso es lo que sabemos todo, que Eric Clapton empieza a obsesionarse, a encapricharse con Patty. Lo que tampoco sabemos, se sabe, que la llevó en 1970, la llevó a su piso, Eric Clapton, sí, estaban allí los dos, Patty y él, y dice, mira, te voy a poner una canción que he compuesto, y le puso Leila, la toma originaria, digamos, de la canción, sí, y a ella, hombre, le conmovería, pero dice, yo no voy a dar el paso, yo estoy con George, y ahí no pasó nada, sí, hasta que en 1974 se separó de George Harrison, sí, y ya entonces por fin, o Eric Clapton pudo sacarle brillo a la canción.
0: O sea que realmente se esperó, ¿no?
1: A que, claro, claro, que él estuvo ahí todo el tiempo, bueno, se sumió en el abismo este de las drogas, donde estuvo unos cuantos años, pero al final se casó en 1979. Incluso George Harrison fue a la boda,
0: ¿no? Sí, es verdad, ¿no? Fue, o sea, que no le guardó rencor.
1: Ahí la amistad no se rompió.
0: Sí, sí, sí. Historia curiosa y una canción.
1: Y, y el nombre viene, por lo visto, de un poema árabe del siglo XII, Leila. Sí. Porque, claro, la original sería, la canción debería llamarse Patty.
0: Claro.
1: Pero ya hubiera sido muy...
0: muy evidente,
1: muy,
0: ¿no?
1: Descarada.
0: Sí, buscó una historia ahí inspirada en un cuento, claro, en un poeta
1: para camuflarlo.
0: Sí, le dio ahí un aire místico, ¿no?
1: Está muy bien,

0: Solo Marianne de Leonard Cohen está dedicado al último viaje, en este caso a la muerte de su amigo y de su, perdón, de su antiguo amor Marianne, que por cierto hace poco lo vi en una película que reflejaba esa época, ¿no? Cuando vivieron en la isla.
1: Sí, hay un documental, sí, ahora. Sí.
0: Muy interesante, sí. Fue un amor que vivieron cuando eran jóvenes, ¿no? En aquella fantástica época, eso de la isla de Hydra, era la isla, sí. Y claro, luego ya pues tuvo una historia un poco durilla, ¿no? Digamos, y murió, cuando murió, un poco antes de morir, le escribió una carta muy bonita, ¿no?
1: Y claro, el capítulo empieza con esa carta, que es muy bonita, la verdad, es muy emotiva, es triste, porque ya, claro, Leonard Cohen sabe que Marianne se está muriendo, le manda la última misiva, digamos. Sí. Y como dice, adiós, vieja amiga, amor sin fin, nos vemos en el camino. Y de hecho se vieron 3 meses después, ¿no?
0: Ya.
1: Porque murió Leonard Cohen 3 meses después de...
0: El pobre duró poco, o sea, que realmente se reunieron.
1: Él estaba ya también...
0: enfermo.
1: En la última, ¿sí? Y eso, se conocieron en Ida, donde estuvo él viviendo a principios de los 60.
0: Sí.
1: Por lo visto le tocó, tuvo una herencia o algo, y se compró ahí una casa y se fue a componer.
0: Sí.
1: Y allí tuvieron una relación hasta que él tuvo uno de sus deslices con otra chica, ya Marianne la abandonó.

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0: Casi todas las canciones dedicadas a mujeres en tu libro son cantadas, ¿no? Pero, bueno, porque quizás sea o parece el formato más adecuado, pero incluyes alguna canción instrumental. Esto me ha resultado interesante, ¿no? Como Naima de John Coltrane, el famoso músico de jazz, ¿no? De 1960. Es una declaración de amor, pero sin escribir una sola palabra.
1: Eso tiene mérito. Bueno, sí. Y ella tendría que creérselo también, la bueno, mujer. Que,
0: claro.
1: El mensaje lo que a gusto del consumidor.
0: Sí.
1: Pero sí, ahí en el libro que yo recuerdo hay tres canciones y las tres de artistas de jazz que son instrumentales. Que es Naima, el Crepúsculo with Nelly de Thelonious Monk,
0: sí,
1: y For Nenette del pianista Bill Evans.
0: Bill Evans.
1: Y el de Naima en concreto es la más conocida de estas tres. Es una de las canciones emblema de John Coltrane, que además le dedicó otras dos más a,
0: ¿sí?,
1: a Naima, que perdón, Naima se llamaba Juanita.
0: ¿Ah, sí?
1: Tampoco está mal.
0: Claro,
1: pero
0: sí,
1: se convirtió al budismo, no sé, una religión.
0: Al Islam, a lo mejor.
1: Sí. Al Islam, eso. Y quizás se cambió el nombre a Naima, que también es muy bonito. Y tiene otra llamada Anita. Y una tercera canción, una vez que se separaron, se llama Wise One, de esta del año 64.
0: Ajá.
1: Se habían separado un año antes.
0: Sí, sí.
1: Y en Sevilla, bueno, imagino que en muchas ciudades había un bar jazzero que se llamaba Naima.
0: Ah, sí. Ajá.
1: Que era una institución.
0: Ajá.
1: Y me imagino que en más de una ciudad hay un bar llamado Naima.
0: Ah, claro, bien elegido.
1: Es un buen nombre para...
0: Muy bien elegido, sí, señor.
1: Para ese negocio.
0: Sí. Fantástica la canción Something Like Olivia, de ese musicazo que a mí me encanta, que suena aquí también a menudo, que es John Mayer, ¿no? Esta mujer, que también la llamaban, tenía un apellido Cockburn o algo así, pero también se llamaba Olivia, o sea, se hacía llamar Olivia Wilde por aquello del insigne del poeta, pero claro, esto era un amor imposible.
1: Sí, porque ella estaba casada, se había casado a principios de los 2000, se había casado con un príncipe italiano, por lo visto. Y en 2011, John Mayer, que ya había tenido, era un asiduo,
0: sí,
1: digamos, a la revista del corazón,
0: sí,
1: que había estado saliendo con Kate,
0: sí,
1: Perry,
0: sí, sí,
1: con Taylor Swift, con Jennifer Hayton Lewis, y en 2011 lo intenta con Olivia Wilde, que se enamora perdidamente de ella y compone esta canción Something for Olivia, que así entre bluesera y soulera,
0: sí,
1: pero con,
0: como lo que hace él,
1: con
0: sí,
1: mucho,
0: sí,
1: sí,
0: muy interesante.
1: Con su guitarra inconfundible y con un toque popero también. Pero claro, ella se había separado ya de este príncipe,
0: sí,
1: y estaba comprometida con un comediante,
0: sí,
1: Jason Sudeikis.
0: Sí, me suena, sí, ese cómico.
1: Sí. Ella compuso la canción, pero con pocas expectativas.
0: Claro, porque sigue casada también, o sea, no tuvo ahí un impasse, pero no ha podido ser, claro.
1: Claro, se separó de este hombre, del príncipe, y se casó con el comediante este, pero miré yo no hace mucho en Wikipedia y se separaron en 2020.
0: Sí.
1: O sea que John Mayer tiene tiempo ahora para componerle otra canción e intentarlo.
0: Pues sí.
1: Yo ahí se lo dejo.
0: Sí, sí,
1: por
0: sí.
1: Si escucha tu podcast,
0: sí,
1: que
0: sí,
1: lo sepa.
0: Sí, sí.

0: Bueno, pues para ir terminando este repaso a canciones mujeres con nombres de canción, estas canciones tan chulas que hemos elegido entre las 100 que tiene tu fantástico libro, había elegido Rosa de Cimarrón, Rose of Cimarrón, que es una canción también que yo escuchaba mucho en su tiempo, ¿no? Con este grupo tan poco era, ¿verdad? Sí, poco.
1: Sí, una canción muy de radio de los años, ¿te acuerdas? Los años 80, claro, la pinchaban mucho.
0: Claro, muy pegadiza, yo creo que daba buen rollo, ¿no? Está también dedicada a un personaje así interesante y es un poco salvaje.
1: Sí, está compuesta en el año 76 o así, pero claro, está dedicada a un habitante del siglo XIX, de 1800 y pico, de, como tú has dicho, en la época del salvaje oeste, a Rose Doom, sí, se llamaba, que es la rosa de Cimarrón. Cimarrón es el río que no sé por dónde estará, por California o por ahí, sí, habrá que buscarlo. Sí. Y esta chica, Rose Doom, se enamoró de un tipo fuera de la ley, al que buscaba precisamente los sheriffs para capturarlo, y al que mataron precisamente los propios hermanos de Rose para obtener la recompensa. Ah. Esa es la historia que alimenta la canción que compuso Rusty Young, que fue el miembro original de Buffalo Springfield, que quedaba en poco en 1976. La canción es súper popera, pero tiene ese pozo country rock.
0: Sí.
1: Y con los coros que dominan toda la canción.
0: Sí, hombre, muy, muy pegadiza, muy cantable, ¿no?
1: Sí, muy bonita.
0: Sí. Bueno, Juan Carlos, pues la verdad es que ha sido un placer volver a charlar contigo en el trastero, ¿no? Porque
1: igualmente, siempre lo pasamos bien.
0: Sí, siempre se pasa un ratito agradable charlando, en este caso para hablar de tu libro Mujeres con nombre de canción, escrito por Juan Carlos León y editado por West Indies, una editorial perteneciente al grupo Jot Down, ¿no? Y es un libro muy bien editado y la verdad da gusto leerlo e ir escuchando las canciones, ¿eh?
1: Sí, las ilustraciones también son de un ilustrador amigo mío, que creo que son 10 ilustraciones.
0: Sí.
1: Son maravillosas, como la clava en la canción que aparece.
0: Sí, la verdad es que ya digo que es una chulada ir escuchando pues las canciones mientras se lee, pues eso.
1: Sí, también tiene su playlist.
0: Sí, tiene una playlist. Estaba mirando, sí, que tiene también una playlist perfecta para ponérsela, pues como digo, mientras lo escucho. Bueno, pues lo dicho, Juan Carlos, muchas gracias por bajar de nuevo al trastero y nada, esperando tus nuevos proyectos.
1: Estaré. Eso ya te tendré informado para.
0: Exacto, tenme informado, que yo sabes que siempre abro un hueco aquí en el trastero.
1: Estupendo.
0: Lo dicho, enhorabuena y muchas gracias. Un abrazo.
1: Vale, Luis, muchas gracias.

Y con las historias que nos ha traído Juan Carlos León, ponemos el punto final por hoy. Ha sido un placer recorrer estas páginas de Mujeres con Nombre de Canción, publicado por West Indies, y ponerle rostro y biografía a esas canciones que todos hemos escuchado más de una vez. Gracias por acompañarme una semana más en El Trastero. Volveré la próxima semana para seguir rescatando historias y canciones. Hasta pronto.

veces necesitas un nombre de mujer para que la canción no sea solo un sentimiento, sino un personaje con su propia vida. Paul McCartney.

0: 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Buenas tardes. Son las 4.
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2: Hola, ¿qué tal? Bienvenido, bienvenida a nuestra máquina del tiempo. Vamos a viajar para escuchar la mejor música del mundo. Soy Santi Fontenla. Bienvenidos a Los Clásics.

Bueno, pues hoy comenzamos nuestros clásicos con un verdadero clásico de la saxofonista Pamela Williams, Forbidden Fruit. Pamela Williams, la saxofonista, nacida el año 1963 en Filadelfia, en Pensilvania, que ha ido, bueno, recabando éxitos a lo largo de su exitosa carrera, en fin, desde el año 1996. Corría el año 2014 cuando veía a la luz este tema, Riverside Jive, de la trompetista Cindy Bradley. Nacida el 11 de diciembre de 1977 en Buffalo, Nueva York.

Es una de las trompetistas más importantes del smooth jazz, es Cindy Bradley. Este tema, Riverside Jive, un verdadero clásico dentro del smooth jazz, de nuestro estilo de música preferido. Ya sabes que estás escuchando los clásicos, por supuesto que escuchamos mucho smooth jazz, pero también damos entrada a otros géneros musicales que son elegantes y que nos gustan, ¿eh? Es decir, escuchamos un poquito de todo. Es el saxofonista Dees Wilson con Skyline.

Es el saxofonista Dees Wilson desde Seattle con este Skyline, un tema del año 2022. Y atención, porque nos vamos con una de las grandes voces del smooth jazz. Nos vamos con Lindsey Webster y este Next to Me.

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1: Bueno, pues hemos escuchado Agua Cana con Greg Manning con su Success History. Y ahora escuchamos a Greg Manning con Mindy Abel, Dance With You.

Escuchamos Happy Hour, es Michael Brennan. El pianista tiene cifras impresionantes. Ha compuesto o producido más de 65 éxitos de smooth jazz. 45 han llegado al top 10, 25 números 1 y ha ganado un Grammy con la canción Morning de George Benson con Al Jarreau. Una verdadera estrella del smooth jazz.

es Michael Brennan, una verdadera estrella del smooth jazz que recordamos aquí en nuestro Classics. Y hablando del Grammy que ganó Michael Brennan con George Benson y Al Jarreau, escuchamos Morning.

corría el año 2001 cuando veía la luz el álbum Kisses in the Rain del trompetista Rick Brown. Incluía este Grover's Groove. Rick Brown, que es un legendario trompetista, compositor y productor norteamericano, nació el 6 de julio de 1955 en Pensilvania. En su carrera de más de 30 años ha conseguido también 30 números 1 en el Billboard Smooth Jazz en los Estados Unidos y ha ganado dos veces el Cavin Report Smooth Jazz Artist of the Year. Una verdadera estrella, una estrellaza del Smooth Jazz que hemos escuchado en los Classics. Es Jonathan Fritzen, Temple of Dreams.

Corría el año 2008 cuando veía la luz el álbum Lovebirds del pianista sueco Jonathan Fritzen. Incluía este temazo, Temple of Dreams. Bienvenidos, estás escuchando Los Classics. Es Blake Aaron, Bumping on the West Side.

Esto es Stone Group, con Bonnie James y Joe Sample, dos de los grandes del smooth jazz. Joe Sample desaparecido, falleció el 12 de septiembre de 2014, después de una inmensa carrera. Pero bueno, en fin, nos han dejado cosas como este Stone Group. Tenemos que ir planteándonos el tema de acabar el programa por hoy. Y lo vamos a hacer con otro de los grandes, con Paul Taylor. Con este temazo, Night Rider. Lo dicho, esto es todo. Esta semana creo que te hemos traído temas que merecía la pena recordar. Soy Santiago Fontella, un abrazo muy fuerte. En 7 días estamos de nuevo aquí en esta misma sintonía. Un abrazo para todos y todas. Chao.

Hoy nuestro programa lo hemos abierto con la banda británica Status Quo. Este tema que abría su álbum de 1980, Just Supposing. El tema llamado What's Your Proposal.

Y seguimos en Inglaterra. Ahora con Paul McCartney y los Wings. Listen to what the man says.

Righteous Brothers. Esa melodía desencadenada, Uncharted Melody. Versión que vamos a escuchar ahora a cargo de Tony Ronald.

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2: Hoy nuestro monográfico está dedicado a The Smiths.

Our Sound Is Now. Uno de los temas menos Smiths de los Smiths. El vibrato de su guitarra y el ritmo de la batería hacen de este tema uno de los

Seguimos en nuestro monográfico dedicado a The Smiths. Ahora con un tema llamado Heaven Now, sin a Miserably Now.

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10: 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Buenas tardes. Son las 6.
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12: Abrimos este bloque con Uba Stan de Rizzo.

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1: Escuchamos la canción de la banda sonora de Oficial y Caballero con Joe Cocker y Jennifer Warnes.

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otra gran cantante de los 60, Etta James, con este tema de 1961, Atlanta.

Y ahora nos vamos con un tema de 1933 compuesto para el musical Roberta y que en 1958 versionaron los Platters.

ciega tus ojos. Este tema de los Platters, que también fue versionada por el mismísimo Nat King Cole. Que escuchamos con esta canción de 1954, Unforgettable.

y otro gran cantante americano. En 1966, Frank Sinatra nos traía Strangers in the Night.

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0: 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Buenas tardes. Son las 7.
1: 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Bienvenidos, suban los volúmenes porque arrancamos. Diez, nueve, ocho, siete, seis, cinco, cuatro, tres, dos, uno.

0: ¿Qué tal? ¿Cómo estáis? Bienvenidos un día más a nuestra Zona Wilson de domingo. Espero que hayáis disfrutado mucho del fin de semana. Pero que yo quiero que sepáis una cosa, y es que mañana hay partido, ¿eh? Mañana hay partido. España-Portugal, la vamos a ganar, la vamos a romper. Estoy seguro de ello. Pero hoy vamos a disfrutar con cosas interesantes, vamos a disfrutar con mucha música. Además, quiero saludar a toda la gente que nos escucha a través de Límite FM. www.limitefm.es 94.1 en el corredor de Henares. Y también a Onda Musical 21, que nos está escuchando. Gracias, Diego, por estar pendiente de nosotros. ¡Hello! ¡Arrancamos! Hoy nos vamos de música 3, nos vamos ahí a tope y vamos a darle con todo.
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0: Despierta, que así arranca Zona Wilson. Las próximas dos horas, lo mejor del dance, ya lo sabes. Lo mejor del trance. I World Trance. Bienvenido, bienvenida, si te acabas de incorporar a tu radio favorita.

Estamos prácticamente llegando al final de la primera parte de la primera hora de sesión. Espero que estéis disfrutándola igual que nosotros. Que lo estéis pasando genial, que estéis disfrutando mucho de esta grandísima sesión de iWorld Trance. Esto es Zona Wilson. Y continuamos, claro que sí. En unos minutos llega la desconexión publicitaria. Y a la vuelta venimos con más cosas.

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0: 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Buenas noches. Son las 10.
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0: 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Buenas noches, son las 11.
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0: 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Es medianoche.
1: Las 12.
2: Son las 12.
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1: Para mí es un verdadero placer estar aquí con todos ustedes. Bienvenidos a una edición más de su programa Crónicas del Tiempo. Crónicas del Tiempo, porque la historia no solo se lee, también se escucha. En esta serie de podcast, serie de programas sobre la Santa Inquisición, hablamos sobre el inicio de la Inquisición del año 1209. Hablamos en el primer programa sobre los cátaros, los hombres buenos, cómo se expandió desde el sur de Francia a replegarse, extenderse por todo el continente europeo. En el segundo capítulo, o en el segundo podcast, les hablé sobre los manuales, requisitos, instrucciones, instrumentos, cómo ellos burlaban la ley, cómo ellos imperaban, hacían su ley a su propio beneficio. Hablamos sobre los manuales, sobre los ritos, sobre las cosas, los hechos de tortura, tantas cosas. Hablamos un poco sobre el manual de instrucción. Hablamos sobre el creador de este manual de instrucción de la Santa Inquisición en el año 1231. Hablamos sobre Nicolás Erismich. También hablamos sobre el Martillo de las Brujas. Este libro que, de una u otra forma, este manual, que lo escribían las mujeres para algo de medicina, para recetar, curar y hacer. Y muchas de ellas fueron quemadas a la hoguera. Hablamos también sobre los juicios a ciegas. Hablamos también sobre las tres torturas, los tres fundamentos o tres requisitos, los requisitos que tenían que cumplirse por la iglesia. No se podía en aquel momento, no se podía matar, no se podía de una u otra forma mutilar el cuerpo de la persona, ni sangrado, para nada. Y para eso se inventaron los tres juicios de tortura, digámoslo así: la garrucha, el potro y el water, el ahogamiento o la tortura de agua, que los expliqué en el anterior programa. Algo monumental, algo... Y ellos, lo que ellos hacían era planeado. No era, era meticuloso, era calculado, como si fuera un contador de matemáticas. Sí, tal cual. Y en este tercer capítulo nos vamos a entrar a la Inquisición Española, la Inquisición de Sevilla, la Inquisición de Española, y cómo ese manual de instrucción, cómo ellos hicieron, lo cometieron, cómo todo lo que ellos implementaron, lo que ellos implementaron en aquel entonces, lo llevaron a cabalidad en España, en aquel entonces, en el siglo XV. Porque les hablé en el primer programa, en el siglo XIII, en el siglo XII, no, siglo XIII, sobre el inicio de la Santa Inquisición, el siglo XIV, sobre ya los manuales como tal, y en el siglo XV, a mediados del siglo XV, comenzó la Inquisición Española, la Corona Española, o la Conquista Española, prácticamente, de una otra forma. Ahí donde se llegaron a América, Cristóbal Colón pasó por América, supuestamente ellos la conquistó, año 1492. Hay que tener en cuenta que los verdaderos que conquistaron América en aquel entonces, se hizo 800 años antes de que lo hiciera Cristóbal Colón. Y fueron los vikingos, que ya hablé también sobre los vikingos. Y arranquemos con una bonita introducción, ¿sí? Era algo, algo introductorio para la bienvenida, para que todos estén aquí con todos nosotros. Para mí es un verdadero placer. Y hoy vamos a hablar sobre este tema, sobre este podcast, El Martillo de los Herejes. Sí, El Martillo de los Herejes. Y quiero darle la bienvenida a todos los oyentes que comienzan a sintonizarnos, Crónicas del Tiempo. Cada domingo, cada podcast, cada tema. Bienvenidos a este viaje en el tiempo. Pónganse cómodos. Suban el volumen de su receptor, de sus celulares, donde quiera que se encuentren. Apaguen la luz. Bueno, o escuchen atentamente todo lo que les vamos a relatar. Hoy vamos a abrir una de las páginas más oscuras, más tenebrosas, más corruptas también. Frías y temidas de la historia de la humanidad. Imagínense ustedes por un instante, quiero que cierren los ojos, imagínense ustedes, donde un mundo, vivir en un mundo, donde un simple susurro en la calle, una mirada esquiva, o el chisme malintencionado de alguien, de un vecino, o porque no, es que me cayó mal, entonces, bueno, esta persona me cae mal, llevémosla a juicio, tal cual. Un chisme malintencionado de un vecino resentido fueron suficientes para que lo llevaran a la hoguera, a la horca y mucho más. Hombres con túnicas negras golpearan la puerta a medianoche. ¿Sí? Un mundo donde no existía la presunción de inocencia. De inocencia. Y donde el miedo era la ley absoluta. Absoluta. Hoy nos trasladamos a la España del siglo XV. Vamos a desenterrar los secretos de la Santa Inquisición Española y a seguir los pasos del hombre que industrializó el terror. Un monje implacable, de mirada gélida, tenebrosa, macabra y de un fanatismo ciego, que con Biblia en mano profetizaba la fe, el catolicismo y sus, por medio de la Biblia, de sus versículos, de todo lo que contenía allí, predicaba el terror, la barbarie, el fanatismo por una creencia ideológica. Un fanatismo ciego, cuyo nombre todavía hace eco en las historias, en tantas cosas, en las peores pesadillas de la historia. Tomás el fraile, Tomás de Torquemada, el autoproclamado el martillo de los herejes. Durante estas 2 horas de programa, aquí en nuestro especial de cada domingo de Crónicas del Tiempo, entraremos a las celdas secretas, analizaremos los manuales de tortura. Los manuales de tortura reales. Y descubriremos cómo este tribunal de terror llegó a incluso a cruzar el océano Atlántico para dejar su huella, para esclavizar, para hacer, para crear el terror, para imponer su ley, para imponer tantas cosas en los muros de Cartagena de Indias. No se despegue de la sintonía, porque hoy la historia se cuenta. Sin filtros, sin adornos. Y ya venimos al desarrollo sobre Tomás de Torquemada. Tomás de Torquemada. El santo oficio y el reino de la paranoia. Eso es un verdadero placer. Yo quiero colocarlos a imaginar y de eso se trata. Esto es Crónicas del Tiempo. Bienvenidos.

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1: Seguimos en Crónicas del Tiempo en tu estación favorita. Y teníamos que iniciar con este preludio, con esta buena canción de los españoles de Avalanche. Y así se titula, Torquemada. Haciéndole honor a... bueno, un honor no. Esta buena canción de Avalanche. Para iniciar este preludio, este... bueno, ya hablamos de la introducción y vamos a entrarnos. ¿Quién fue? ¿Quién puso? ¿Quién era Tomás de Torquemada? Y tenemos a una canción, Torquemada. Gracias a todos por la sintonía. Qué bueno. Para mí es un verdadero placer. El martillo de los herejes. Torquemada. Y es que ese nombre de Tomás de Torquemada tiene muchas aristas. De una otra forma, habla sobre el terror, la barbarie, la infamia. Tantas cosas, tantos sucesos que de una otra forma impuso su ley, su forma, el fanatismo ciego, plasmado, tantas cosas impuso por un dogma, por la ley. La Iglesia Católica de una otra forma ha cometido varios errores a través de la historia, de todo lo que hemos hablado, por imponer su ley, por imponer su punto de vista más que los demás. No dejarlos a pensar, no ser su punto de vista, no dejarlos ser ellos mismos. Se convirtió, Tomás de Torquemada se convirtió en el sinónimo vivo del terror, sinónimo vivo del terror. En ese sinónimo vivo del terror, de la barbarie, de tantas cosas, eclesiástico. Pero para entender este símbolo, este signo, como un simple doménico, monje doménico, llegó a imponerse, a tener tanto poder. Tenemos que viajar en el tiempo. Nos ubicamos en el último cuarto del siglo XV. Exactamente en el año 1473. En el año 1478, corroboro. Año 1478. Imaginen ustedes, pasamos todo esto, viajamos a España, a la madre patria. La España de esa época no era el imperio global que conocemos hoy en día. No, que veríamos después. O la España de hoy en día, no. Era totalmente diferente esa España. Era una concha de retazos. De retazos. Una península fragmentada que los reyes católicos Isabel de Castilla y Fernando de Aragón intentaban unificar a toda costa. Isabel de Castilla y Fernando Aragón intentando unificar a toda costa. Ellos intentando unificar cada cosa en el mundo medieval de aquella época. Renacentista, la política y la religión no eran cosas separadas. Eran cosas que de una u otra forma venían de ahí. Eran la misma cara de una moneda. Para consolidar un mismo reino. Un mismo imperio. Un mismo sitio. Que se hablara el mismo idioma. En el mismo lenguaje. Lo que constituía. O lo que conllevaba. La Santa Inquisición Española.

Los reyes necesitaban de una sola fe, que lo siguiera, que impartiera la misma justicia, el mismo terror y el mismo horror. Esa identidad absoluta. Aunque el enorme problema que tenía España en aquella época, en la edad medieval, en aquel entonces, era la diversidad de culturas, de costumbres, de tantas cosas que conllevaban allí en aquel entonces. Y hay que tener en cuenta que ellos esclavizaron, de una otra forma, conquistaron y esclavizaron América desde muchos puntos, muchas aristas, a construir un imperio prácticamente. Pero ellos también fueron esclavizados por los musulmanes. Durante siglos habían convivido pacíficamente musulmanes, católicos, judíos y musulmanes. Pero la geopolítica cambió con la reconquista. En marcha, cambió un poco ese panorama. Ya no los veían totalmente diferente. A los musulmanes también los persiguieron. Los reyes católicos vieron con profunda desconfianza a los judíos y a los musulmanes. Pensaban que les iban a cambiar el dogma, por ellos cambiar de religión, por volverse cristianos. De una otra forma, ellos tenían que impartir el poder. A como fuera el lugar, los llamaban converses. Los llamaban converses o judizantes en aquel entonces, a los musulmanes y a los judíos. Y sospechaban que en la intimidad de sus hogares seguían practicando sus religiones, sus antiguas religiones. Es en ese escenario de sospecha donde los reyes le solicitan al Papa Sixto IV, una herramienta jurídica especial para vigilar la pureza de la fe. Así nace, mediante una bula papal, la Inquisición española. Pero a diferencia de las inquisiciones europeas o las inquisiciones anteriores en Europa, que ya estaban prediseñadas, estaban listas para hacer, esta tenía una particularidad muy, muy peligrosa. Estaba bajo el control de la corona española, no de la iglesia, sino de los reyes. Los reyes son los que mandaban, los que imponían, los que impartían, los que saqueaban los tesoros y mucho más. No, la iglesia, que no tenía nada que ver, como sucedió en el siglo XIV o en el siglo XIII, en los inicios de la Santa Inquisición, con los cátaros, o posteriormente en el siglo XIV. Se convirtió un arma del Estado. Y es aquí donde entra en escena nuestro personaje de portada, el fraile Tomás de Torquemada, nombrado el primer inquisidor en el año 1483. Torquemada no era el típico corrupto o para llenarse los bolsillos. No, llenarse los bolsillos de oro. No, a él no le importaba la plata. Al contrario, era un hombre de una disciplina implacable, austero, que vestía ropa sencilla, no comía carne, y precisamente era tan peligroso. No lo movía el dinero, lo movía un fanatismo ciego, el fanatismo, el dogma, la fe, que para él tenía que hacerse a su voluntad. Eso era lo que lo movía. Y era más peligroso, porque antes era el dinero, el billete. Los expropiaban, sus casas,
esos bienes, esos terrenos y mucho más, para alimentarlos y para despojarlos de todo. No, esa almohadía era la barbarie, el fanatismo absoluto. Para él, torturar el cuerpo, torturar el cuerpo de un hombre era como la misericordia, pedir misericordia por el alma. Sí, si con eso lograba, digamos, torturar, salvar su alma del infierno eterno. Así pensaba Tomás de Torquemada. Bajo su administración, el Santo Oficio diseñó un sistema de manuales muy parecido a lo que diseñaron los demás. Y ya venimos a hablarles sobre el Tribunal del Caribe. Viajamos de España. Los mismos manuales de instrucción que les hablé en el anterior programa. Sí, el martillo de las brujas, el de la Santa Inquisición, el de los juicios a ciegas y mucho más. Esos mismos manuales también en España lo colocaron en práctica. Pero ellos iban solo por la fe. Imponer la fe más que la plata. De una otra forma, saquearon, cometieron barbaries y mucho más. Ya volvemos, esto es Crónicas del Tiempo. Ya les vengo a hablar sobre los españoles o la Santa Inquisición Española llegando a América. Y nos centramos en Colombia. Sí, en Colombia. Nos centramos, bueno, es que si hablamos de la Santa Inquisición, fue mucho más. Después hablaremos de esto, de la independencia de Colombia y eso y lo otro. Hablaremos mucho más adelante de esto. Posteriormente hablaremos de Cartagena de Indias, sí, aquella Cartagena histórica que muchos extranjeros viajan a conocer el mar, las playas, lindas playas, bellos sitios históricos como el Palacio de la Santa Inquisición, que les hablaré ahorita, como el Castillo de San Felipe y mucho más. En el centro histórico, sobre la Torre del Reloj y varios sitios históricos que se recorre en Cartagena. A todos los oyentes que nos escuchan en Cartagena también, un gran saludo. Esto es Crónicas del Tiempo.

Seguimos en Crónicas del Tiempo, en tu estación favorita. Seguimos hablando sobre el Santo Oficio, el Santo Tribunal en la Santa Inquisición. Sí, el Santo Oficio de la Inquisición. Aquí seguimos en Crónicas del Tiempo. Estamos de regreso. En el bloque anterior analizamos todo ese paso en el tribunal, cómo se desarrolló desde la corona española, desde los reyes católicos. Católicos. Tomás de Torquemada, ¿cómo desarrolló esto? ¿Cómo se construyó este imperio? Del miedo, bajo la mirada fría de Torquemada. De Tomás de Torquemada. Este imperio macabro. Que se oficializó y se impuso en España. La Santa Inquisición Española. También la Inquisición de Sevilla. Y esa Santa Inquisición fue llevada a América. Sí, a Sudamérica. Empezando por Cartagena de Indias. La ciudad de Cartagena. Ahora nos subimos a los barcos. Viajamos por el continente, por el océano Atlántico. Y nos subimos a los galeones hasta llegar a Cartagena de Indias. Porque la Santa Inquisición no se quedó encerrada en los calabozos de Madrid, en España, no. Quiso traspasar fronteras, conquistar tantas cosas, ver qué había allá, como lo llamaban ellos, el Nuevo Mundo. Debido a que el imperio español se expandía por todo América.

corona dijo: tenemos que cruzar el océano. El océano. Para tener el control de la fe. Estar allá. Gobernar desde allá. La corona cruzó el océano. Para llegar allí.

Los barcos no solo traían soldados, caballos y sacerdotes. En las bodegas también venían los manuales de tortura, los decretos, los manuales de tortura y los nombramientos de los nuevos inquisidores. El nuevo mundo, como ellos lo llamaban, la tierra de la plata y del oro. También iba a conocer el terror, el horror, el peso de la cruz de San Andrés. El Tribunal del Caribe. Cartagena de Indias.

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1: Les voy a poner a viajar. Ah, imagínense ustedes ese mar marítimo cruzando todo el océano Atlántico, desde un continente al otro, en un barco, todas esas penurias que les tocó vivir en aquel entonces. Unos paisajes totalmente diferentes, totalmente distintos para la época. Y llegamos al año. Llegamos a América. Llegamos a Sudamérica. Llegamos al calor, a la caótica Cartagena. En sí, en calor. En cuestión de calor, porque en clima, porque es muy linda. La ciudad amurallada. La ciudad bella, Cartagena de Indias. Y nos vamos a centrar allá, a ese sitio. En el año 1610, las calles empedradas y calurosas de Cartagena de Indias vieron abrir las puertas de una institución imponente. El rey Felipe III decretó la creación del Tribunal de la Inquisición en el año 1610 en Cartagena para vigilar el norte de Sudamérica y las islas del Caribe. ¿Por qué Cartagena? ¿Por qué fue el sitio como la base principal? ¿Por qué eligieron a Cartagena de Indias? Porque era el puerto más importante de Sudamérica, de América, la joya de la corona, el lugar donde llegaban todas las riquezas y todas las personas, riquezas y personas, todas juntas. Imagínense la Cartagena colonial de inicios del siglo XVII. Un puerto cosmopolita, lleno de marineros, comerciantes holandeses, portugueses, soldados. Y trágicamente el centro del comercio plasmado y plagado por esclavos. Sí. De personas esclavizadas en aquel entonces, en el año 1600. Como la canción de El Joey Arroyo. Rebelión. Que ahorita la podemos poner, sí. Así fue, así era Cartagena. Era una ciudad donde se mezclaba idiomas, creencias, culturas y creencias. Y para la mentalidad rígida del Santo Oficio, de la Santa Inquisición, esa mezcla era un peligro inminente, biológico y espiritual. Cartagena era una aduana de mercancía. Pero la Inquisición se opuso. Se convirtió en la aduana de las almas. El Palacio de la Inquisición. Aquel palacio que actualmente buscan así en Google, en fotos. Todavía existe ese palacio. Que es muy... solvió turístico, como el castillo de San Felipe. Usted tiene que ir a Cartagena, tiene que ir a esos dos sitios. El Palacio de la Inquisición. Hoy todavía es adornado en la plaza. La Plaza de Bolívar de Cartagena. Por sus bellos balcones de madera y su portada de piedra. Barroca. No era solo una oficina. Era el centro del terror del Caribe colombiano. En el Caribe. Desde ese palacio, los inquisidores controlaban un territorio muy gigantesco que iba desde Venezuela hasta las islas del Caribe. Pero ojo a este detalle histórico. A diferencia de la Inquisición europea, los indígenas americanos estaban fuera de la jurisdicción de la corona, de la Inquisición Europea. De la Inquisición. Ellos estaban por fuera. La ley española consideraba que ellos eran novatos. A los nativos como neófitos. En la fe. Que no creían, que tenían sus propias creencias, su propia cultura, sus propios dioses. Y ellos querían imponerles a la fuerza el catolicismo. Menores de edad, espirituales. Que no podían ser juzgados como herejes. Entonces, ¿cómo se juzgaban? ¿O a quiénes se perseguían en Cartagena? ¿A la diferencia? ¿Y cómo se diferenciaban a la Inquisición de Europa? La respuesta es oscura, fascinante, macabra. Y es que el dolor de que habla, de que se habla en aquel entonces, en aquella época, se vivió dentro de las celdas del Palacio Cartagenero. Como les digo, como les decía, a no poder juzgar a los indígenas como herejes, el Tribunal de Cartagena centró sus ojos a tres grandes grupos. Los comerciantes extranjeros, sospechosos de ser protestantes. Los blasfemos, que no profetizaban la fe y no tenían ese dogma. Entonces también eran perseguidos. ¿Y cómo? Sobre todo, igual que pasaba en Europa, a las mujeres acusadas de hechicería y brujería. A esos tres grupos. En Cartagena no se persiguió a las personas intelectuales, a la parte ideológica, al pensamiento, no. A la gran herejía intelectual, sino a la superstición popular. La ciudad estaba llena de mujeres. Muchas de ellas afrodescendientes o mulatas o mestizas que practicaban la medicina tradicional. Usaban plantas medicinales. Hacían rezos para el amor. Imagínense, hacían rezos para el amor en aquel entonces. O amuletos para la protección. Para los inquisidores esto era brujería, era magia. Eso era una locura. Que venían de ellos venían de la fría España a enfrentarse a ese calor, a tantas cosas. Ver a una mujer curar con hierbas bajo el sol del Caribe, ese sol imponente. Usted estará ya en aquel entonces a 44, 45 grados. Bajo sombra, ¿no? En ese calor inminente. En las calles de piedra. Las carrozas. Y todo esto. No era medicina. Era un pacto con el demonio. Así pensaban los inquisidores de aquella época. Uno de los casos más famosos, históricos de aquella época. Y escalofriantes, documentados para la época. Fue el de Lorenzana de Acero. De Aceros. Una mujer mulata, acusada de ser la mayor hechicera de la brujería. Sí, la que se enfrentaba con tantas cosas, plantas, curaba, bueno, hacía de todo. Las delaciones decían que Lorenzana preparaba filtros de amor, rezos de amor, que podía invocar espíritus. Y que hacía pactos secretos con el demonio, con el diablo, con Belzebú, Satanás, con el que quiera que saber. Ella fue arrestada a medianoche, encerrada en las mazmorras subterráneas del palacio, donde el calor caribeño, en esa temperatura de 40 grados, 41 y mucho más, y la humedad multiplicada. Multiplicaban el sufrimiento. Ay, ay, ay. Como ese sufrimiento de fondo. Aquel sufrimiento, así. Los lamentos, los gritos. Eran de esas súplicas. Las súplicas. Las súplicas de aquel entonces. El calor inminente. ¿La secuestraron? Se la llevaron al sótano. En ese calor. En esa humedad. Lorenzana pasó por el potro. ¿Y qué era el potro? En una mesa de madera la estiraban, le colocaban grietas o la amarraban de las muñecas y los tobillos, y con un torno que giraba al verdugo comenzaban a girarla, a desgarrarla. La pasaron por la segunda tortura, que es el potro. Donde los quejidos quedaron registrados palabra por palabra sobre el notario. Por el notario del tribunal en aquella época. Al final, como todas las personas, les tocó confesar porque el dolor era implacable. Era bastante. Entonces, de una otra forma, les tocaba confesar para ellos sus pecados. Su castigo fue el destierro. Total.

con una gran soga en el cuello, mientras el pueblo le gritaba insultos. Y así fue desterrada Lorenza, aquella hechicera o bruja, en aquel entonces, por la Santa Inquisición. 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
1: Bien, pasamos al tercer punto, al tercer tema de Crónicas del Tiempo en tu estación favorita, las mazmorras y el terror del castigo y el gran teatro del castigo. Estamos de regreso en la tercera parte de este viaje de las profundidades de la santa horror, de la santa inquisición, del oficio. Sí, bienvenidos. Bienvenidos al bloque número 3. Estamos recorriendo las calles de la Cartagena colonial del siglo XVII. Ya vimos cómo el imponente Tomás de Torquemada o la Inquisición española el palacio barroco frente a la Plaza de Bolívar se convirtió en la aduana de almas ideológico del Caribe, de todo el Caribe y el norte de Sudamérica. Pero en este momento vamos a cruzar esa gran portada, ese gran mural, ese sitio detrás del barroco. Queremos bajar con el micrófono allá en ese sitio, así hacia ese sitio donde los ojos del, donde el público de la época no tenían ni voz ni voto, no tenían permitido ni ver, no tenían permitido ver a las celdas secretas, a los sótanos húmedos donde el calor sofocante de Cartagena se mezclaba con tantas cosas, con el olor al miedo, el moho y la desesperación. Hoy vamos a hablar, o seguimos hablando, de lo que pasaba cuando la Inquisición decidía romper el espíritu de un hombre para arrancarle una confesión. Entramos al corazón del dolor de la burocracia. Imagínense en ustedes ser un prisionero de aquella época en el Palacio de la Santa Inquisición en Cartagena. A diferencia de las cárceles normales, comunes de la época colonial, que eran ruidosas, caóticas, sucias, las cárceles del Santo Oficio eran conocidas como las cárceles del silencio. Del silencio absoluto. Estaba determinadamente prohibido hablar. No, entre presos. Prohibido cantar. Prohibido hacer cualquier ruido que perturbara el orden. El aislamiento era total. Y a eso todo hay que sumarle el factor Cartagena. Todo eso. El calor, la humedad. Celdas con ventanas diminutas pegadas al techo. Muros de piedra. Coralina más de un metro de espesor que atrapaba el calor húmedo y sofocante de Cartagena, del Caribe colombiano. Plagas de mosquitos y una alimentación precaria. Ahí se veía el horror, la barbarie, todo esto se juntaba. Muchos presos pasaban meses, años, encerrados en esa oscuridad absoluta antes de que se les dictara sentencia o una primera audiencia oficial. El desgaste psicológico destruía la mente mucho antes de que llegaran a juicio. Lógico. Antes de que el verdugo llegara a la tortura. Lógico, tenía mucho uso de razón. El acusado, pues. Y cuando el aislamiento no bastaba para confesar, para hacer tantas cosas, para que el reo admitiera su confesión, su crimen, el tribunal ordenaba, mandaba al tormento, que les explicaba en el anterior programa. Pero hay que tumbar un mito de tantas cosas de la historia. Eran fríos, burócratas del dolor. La ley de la Inquisición prohibía dos cosas fundamentales: derramar sangre y mutilar cualquier cuerpo humano. Por eso los métodos de tortura eran implacables. Autorizados en Cartagena, en Europa y en España, eran implacables. Eran sutiles y devastadores para irrumpir, para hacer y deshacer. Y si el primer método de la tortura no les satisfacía, o de pronto no logran el cometido, pues hombre, había una segunda sesión. Y la primera era inválida. Y los tres más comunes: el potro, donde ataban al reo a una mesa de madera y apretaban las cuerdas. Y las manos, los amarraban las manos y las muñecas. Las amarraban también de los pies y apretaban con un torno. La garrucha también era el segundo, que consistía en colgar al preso, al reo, del techo, con las manos hacia atrás, y luego lo descolgaban lentamente, antes de tocar el piso, dislocándole los hombros. Y el terrible era el tormento del agua, el water, donde se les introducía un paño o un trapo, un paño de lino en la garganta, asfixiándolos. Y se vertía lentamente agua para cometerles el ahogamiento y llevarlos a la desesperación total, llenándolos de agua el estómago. Y ojo a este detalle para que mencione la frialdad del sistema, sí, ese es de la corrupción. En la sala de torturas sentaban, había un médico para vigilar, a ver si se moría, si desvivía o a ver qué, llegando al límite, no, para que el preso no muriera. Y el reo no podía morir, no podría confesar ni salvar su alma. Y un notario público que se encargaba de anotar los quejidos, los lamentos, todo, y lo que confesara el reo. Sí, en los archivos históricos que aún se pueden conservar, se crean estas palabras y están escritos, y de lo que el reo confesaba, lo que el reo decía antes de torturarlo. El reo suspira. El reo dice: ¡ay de mí! ¡Ay de mí! ¡Ay, ay, ay de mí! El reo invoca al Dios del cielo, al Dios todopoderoso. El reo confiesa que guardaba el sábado. Sí, el sábado para él era de fiesta, era como que de descanso. El dolor humano convertido en un frío expediente administrativo. Todo ese proceso oscuro que ocurría a puerta cerrada dentro de los sótanos del palacio, y ese final no era secreto. No. Tenía un final. Y ese final no era secreto. Al contrario, lo colocaban a la luz pública. Era un gigantesco espectáculo público diseñado milimétricamente para sembrar el respeto absoluto a las autoridades. El auto de fe, lo llamaban el auto de fe. Cuando el tribunal ya lo tenían ahí, a borde, acumulado varios sentenciados. Sí. Se organizaba una procesión. Sí, como las procesiones de Semana Santa. Caminar por todas las calles del sitio. Sí, se organizaba una procesión. En ese sol. En ese sol, en ese calor en el día. Solemne por las angostas calles de Cartagena. Que terminaba en la Plaza Mayor, en la Plaza Bolívar. Justo al frente de la catedral. Era un día de asistencia masiva. Civil obligatoria. Se cerraban los comercios y las autoridades públicas y políticas, el gobernador, los caballeros, los sacerdotes y todo el pueblo, todo el mundo tenía que estar allí. Era obligatorio. Se vestían con sus mejores pinta, con sus mejores galas, con su mejor, como si fuera, dice, para una fiesta. Pero no, era para ver la barbarie que se iba a ejecutar. El propósito principal no era ver la ejecución, no era la ejecución en sí, no, para nada, sino presenciar el triunfo teatral de la Iglesia Católica sobre el pecado y la desobediencia. Desobediencia en aquel entonces. Los reos. Y vea, mire cómo era esta procesión. Los reos marchaban descalzos, con la cabeza descubierta, expuestos al sol y sosteniendo un cirio apagado, un cirio verde apagado, en sus manos. Aquellos, y por ejemplo, aquellos que se habían arrepentido, habían confesado sus delitos, bajo tortura, llevaban el famoso San Benito. Sí. Esa túnica amarilla con la cruz de San Andrés, junto a la coroza o la cabeza, que era el sombrero puntiagudo de cartón que hoy asociamos a la vergüenza. Pero aquellos que se negaban a confesar sus delitos, sus pecados, o los que eran residentes, marchaban con San Benitos oscuros que tenían pintadas llamas hacia arriba, con caras de demonios. Ellos sabían que eran directamente a la hoguera, al caldario, a la muerte, a la... Los iban a decapitar, en fin, o a colgar. Sí. En la plaza, sobre una tarima, como si fuera a ir a un concierto. Imponente, se leían el dictamen. Las sentencias en voz alta. En voz alta. Duraban horas, bastantes horas leyendo ello. Mago, hace calor inminente, ese sol abrasador del Caribe. Los inquisidores nunca ejecutaban a nadie. Por la Iglesia Católica era prohibido. Como la Iglesia Católica se lavaba las manos, no podían ejecutar a nadie, se lavaban las manos. No se podían manchar de sangre las manos. Los condenados a muerte eran relajados al brazo secular, sí. Es decir, la decisión de las autoridades. Es decir, la Iglesia Católica no tiene nada que ver con esto. El rey decide, mijo. Decide qué va a hacer con ellos. Para que los alguaciles los llevaran al caldera, al quemadero público, al escarnio público, que en Cartagena quedaba en las afueras, en la muralla. En las afueras de las murallas, en el sector de Marbella. Un teatro de terror diseñado para que ningún habitante se le olvidara el horror. ¿Quién tenía el control absoluto en las conciencias y en los cuerpos humanos? De las conciencias y de los cuerpos humanos. Ay, ay, ay, qué miedo. Qué locura. Se veía en aquel entonces, en el año 1600. Y antes de eso, la barbarie que se hizo. 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

Y bueno, volvemos a Crónicas del Tiempo a ilustrarlos con la última parte de todo lo que le hemos hablado sobre el martillo, sobre Tomás de Torquemada, cómo se inició, cómo se instruyó, cómo se inició la Inquisición Española. Y tal fin, la tortura, la barbarie y mucho más. ¿Cómo pasó? ¿Cómo llegó de Europa? ¿Cómo pasamos de Francia? ¿Se inició en Francia? ¿Cómo pasamos a extenderse en Europa? ¿Cómo pasamos de llegar a España, de no gobernarse por la Santa Iglesia Católica, sino por los reyes? Por los reyes católicos, los reyes de España, la corona española y la conquista de América. Traspasar, llegar, irse a cruzar el océano e imponer la fe, el dogma. Iniciarse por Tomás de Torquemada. Decirle al Santo Papa, o al Papa en aquel entonces, Sixto IV. Decirle, créeme un la bula papal, deme el permiso para yo imponer sus reglas, para imponer mis reglas. Desde el año 1483 que se oficializó Tomás de Torquemada, el inquisidor general en España como tal. Y sí, en ese último bloque les vamos a hablar, abordamos el colapso del tribunal con los vientos de la Ilustración y las gestas de independencia. El histórico 11 de noviembre del año 1811, en Cartagena de Indias, cuando el pueblo asaltó el palacio de la Inquisición y destruyó los instrumentos de tortura. Y cerramos con una reflexión, con una bonita reflexión sobre la libertad de pensamiento. Los vientos de libertad y el fin de la sombra. Y seguimos, sí, el santo oficio del tribunal, la Santa Inquisición en Cartagena de Indias. Y si nos han acompañado a lo largo desde este recorrido, de este gran recorrido, estas dos horas, ya viajamos a la España del siglo XV con la figura implacable de Tomás de Torquemada. De Torquemada. Cruzamos el Atlántico, el océano, viajamos en barco para ver cómo Cartagena de Indias se convirtió en la aduana. En la aduana no del comercio, sino de almas en el Caribe. Y descendimos en las mazmorras, en los calabozos, en los sótanos, en las azoteas, en tantas cosas, para conocer la fría burocrática. La burocracia del tormento, del dolor, del quejido y demás. Pero toda noche, más, por más oscura y larga que sea, que parezca, tiene un gran amanecer. Hoy llegamos al siglo XIX. Pasamos del siglo XVII, XVIII, dos siglos después de tortura, de barbarie. Porque el XVII y XVIII, la Santa Inquisición se expandió. No solo por Colombia, no solo por Cartagena, sino que a lo largo de eso también se expandió también por Santa Fe de Bogotá. Llegó a Santa Fe de Bogotá, Popayán y demás. Hablamos de la Santa Inquisición, también en Perú, en Venezuela, Ecuador, en muchos países donde llegó la corona española a imponer. A imponer su barbarie, su... el terror.

0: Entonces viajamos a esa época, desde la conquista de cuando llegó Cristóbal Colón en el año 1492. Que bueno, él decía que conquistó América. Fue el primer que conquistó América, pero bueno, ya les contamos que fueron los vikingos que llegaron al norte de Canadá. 800 años antes. Y llegaron allá. Y llegamos y bueno, entonces dos siglos de tortura, de tantas cosas que sucedieron en Cartagena, en el Palacio de la Inquisición y mucho más. Viajamos con el tiempo, viajamos al siglo XIX, dos siglos más. Los imperios caen, las ideas cambian y las cadenas se rompen. Vamos a descubrir, o vamos a hablarles, cómo los vientos de la Ilustración y el grito de la independencia llegaron a las murallas de Cartagena, a derribar las puertas del palacio, del Santo Oficio, y apagar. Y apagar de una vez los crímenes, todo lo que hicieron a lo largo de tantas cosas. Y para siempre sellarlos, las hogueras del miedo. Bienvenidos al cierre de nuestra historia de la Santa Inquisición en Latinoamérica o en América. Y es que para el año 1811, año 1810, un año antes, en 20 de julio del año 1810, cuando se celebra el Día de la Independencia en Colombia, el mundo ya no era el mismo. Las ideas de libertad, igualdad y fraternidad de la Revolución Francesa. La Revolución Francesa fue en el año 1789, que en otro tema les vamos a hablar todo. Cómo sucedió la Revolución Francesa y después la Revolución Industrial. Todos estos temas se hablarán en Crónicas del Tiempo. Habían cruzado el Océano Atlántico. La gente empezó a entender que el pensamiento no debería ser esclavizado. No debía ser impuesto por tantas cosas. Por la barbarie, por las torturas, el miedo, tanto físico y psicológico, no. Y no debía ser encadenado por un tribunal eclesiástico en España. Las tropas de Napoleón invadieron la península y las famosas cortes de Cádiz abolieron por primera vez la Inquisición en el año 1813. Pero en América todavía no. El cambio se hizo a la fuerza, a la barbarie, el terror, a punta de hacha, machete, de palo, de tantas cosas. Sí. Viajemos al 11 de noviembre, del año 1811, en Cartagena de Indias, se celebra la Independencia de Cartagena cada año, cada 11 de noviembre. Un día histórico. El ambiente de la ciudad, en la ciudad, era absoluta ebullición, bullicio. Los criollos, liderados por los hermanos Gutiérrez de Piñeres y respaldados por los lanceros del barrio Getsemaní, marcharon con furia hacia el Palacio de la Santa Inquisición, hacia el Cabildo, para exigirles la independencia absoluta de la corona española. En medio de esa marea humana de libertad, la multitud enfurecida se dirigió al Santo Palacio de la Inquisición, allá, sí, a la Plaza Mayor, y se detuvo delante del palacio. Ese lugar que por dos siglos cometió la barbarie. Había sido el símbolo del silencio, de la tortura y el miedo. Y el terror psicológico. Vio cómo se derrumbó. Vio cómo el pueblo derribó sus imponentes puertas de madera. La multitud entró a las oficinas. Sacó los archivos de los juicios, los editos de delación y los manuales de los inquisidores, para quemarlos en una gran pila. Allá, quemarlos a mitad de la plaza pública. Los siniestros instrumentos como la garrucha, el potro y las poleas las destruyeron a punta de hacha. Los inquisidores sobrevivientes les tocó huir al puerto para irse a España. Abordar los barcos e irse hacia España. La aduana de las almas había caído. Fue un breve sangriento regreso de la Reconquista. Durante de la Reconquista en el año 1815, 1816 más o menos, de Paulo Morillo. La victoria final de Simón Bolívar en el año 1821-1819 por la batalla de Boyacá, un 7 de agosto. Por Simón Bolívar, sepultó para siempre al Santo Oficio en tierras colombianas. Y llegamos al final de esta historia, de este relato. Por los pasajes más densos de nuestra historia colonial, por esa barbarie. Hoy en día el Palacio de la Inquisición, pues, se puede ver, es visitado por muchos turistas, le toman fotos a los balcones, a sus bonitos balcones. Es uno de los museos más visitados de la ciudad, sus balcones coloniales de madera son fotografiados por turistas de todo el mundo, que caminan por la Plaza Bolívar. Es imaginar que a veces el terror, la barbarie, fue silenciado allí, en este sitio. Hace más de 400 años, hace más de tantos años, la Inquisición de Española dejó de existir físicamente, pero nos deja una gran lección histórica, invaluable, que nunca deberemos olvidar. Ni en la vida, ni en la vida cotidiana. El peligro absoluto del fanatismo radical cuando el grupo humano, o una ideología, o una institución, se cree dueña de la creencia, de la verdad absoluta. A punto de considerar que es el que piensa diferente, hay que juzgarlo, hay que matarlo. Es un enemigo que debe ser destruido, silenciado o censurado. La historia nos demuestra que el resultado siempre será el mismo, la barbarie. El miedo y las celdas del silencio. El verdadero legado que nos deja esto no están las piedras de haber vencido el Santo Oficio de la Santa Inquisición. No. No están las piedras del palacio. Está en el derecho que tiene usted, el que me está escuchando, el que tengo yo. Sí. De encender un radio, de hacer lo que quiera. De debatir, de dudar. De leer el libro que queramos. De tener su punto crítico. De ser transparente. De tener una creencia. A pesar de que el mundo de día de hoy esté muy polarizado por la política, por las creencias y por muchas cosas. Y hay que defender la identidad de conciencia, de nuestra conciencia. Los fantasmas del pasado se ahuyentan con memoria histórica. Esto fue Crónicas del Tiempo, en tu estación favorita. Y recuerda que la historia no solo se lee, también se escribe. La historia no solo se lee, también se escucha. Gracias.
1: Quiero contarle, mi mano, un pedacito.
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0: Esto fue Crónicas del Tiempo, en tu estación favorita. Gracias a todos. Les voy a dejar un pedacito de esta bella canción.
1: Dice.
0: Que escribió el Joey Arroyo. Lo internacionalizó. Y dice la verdad todo lo que dice la independencia, lo que hablamos. De Crónicas del Tiempo, de la Santa Inquisición, año 1600. Dejémosles un pedacito. Gracias a todos. Hasta la próxima.

0: tiempo.
1: Así se vivió. Y así la escribió Álvaro José Arroyo González, un cartagenero, un gran artista, que inició su carrera musical y escribió esta buena canción el año 1986.

0: 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Son las 2 de la madrugada.
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